0: ganas de escuchar, me mandas tu audio con la canción y qué huele, pariente, ¿eh? Y así yo te voy a complacer, ¿eh?
1: ¿Nos viene escuchando?
2: Mi nombre es Amelia Muñoz, a tus órdenes, chaval.
0: ¡Amelia! ¡Mi querida Amelia, hermosa! Ya estás, mira, aquí te voy a complacer, chiquita bebé tóxica. ¡Ay!
2: Rocco, buenas tardes. Traigo unas perras ganas, pero perras ganas de escuchar Mi Mayor Anhelo con Banda MS. Excelente resto del día, Rocco.
0: Gracias a ti, mi Amelia. Ahí está, algo de la Banda MS. Se llama Mi Mayor Anhelo. Ay, saludos a las tóxicas, chiquitas bebés. Uy.

0: tú ya debes de conocer ese sonido. 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Puede participar hombre, mujer, niño, niña, siempre y cuando no haya ganado esa bocinita, y me tiene que dar la clave ganadora. ¿Cuál es la clave ganadora? Los del charrito, los del salerito color azul, pariente. 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No, hombre, pariente, pues, ¿qué más quieres, verdad? Bueno, bueno, buenas tardes.
1: Buenas tardes.
0: Hola, hola, ¿con quién tengo el gusto, compadre?
1: Con Edgar.
0: Edgar, ¿de dónde te comunicas, mi querido Edgar?
1: De Chihuahua, Chihuahua.
0: ¿Qué colonia, carnal?
1: Saucito.
0: Del Saucito. ¿Qué onda, mi Edgar? ¿Cómo va a quedar el marcador, mi Edgar?
1: 1-0, favor Ecuador.
0: No, mijo, ya valiste, nada. Cuélgale ya, brócoli, ya, ya me cayó gordo.
1: México 2-1.
0: Eso, mijo. Dame la clave ganadora, mi rey. No has ganado nunca, es tu primera vez.
1: Es la primera vez.
0: Ay, perro. ¿Cuál es la clave ganadora, papi?
1: Los del charrito, salerito, color azul.
0: Tú sí le sabes, Luisito. Tu primera vez, mijo. Nombre completo, ¿cómo aparece tu credencial de lector, mi rey?
1: Edgar Fernando Rascón Peña.
0: Edgar Fernando
1: Rascón Peña.
0: Rascón Peña. Muy bien. ¿Cuándo vas a venir a recoger tu bocinita? ¿Mañana?
1: Sí, tú dime como quieras, puedo.
0: A partir de las 10 de la mañana, carnal, si quieres.
1: Ya está, pues.
0: ¿A qué hora te pongo?
1: Como a las 11, está bien.
0: Órale, pues, mijo, aquí te van a esperar. Calle Julián Carrillo, 705, con tu credencial de lector. ¡Sobres!
1: Ya está, mero, con muchas gracias.
0: ¿Traes unas perras ganas de qué, mijo?
1: De pistear ahorita con las
0: perras. ¡No, mijo, de canciones! No, este Lolo se aventó como gorda en tobogán de ponerme una pedota.
1: Como es la primera vez, pues por eso.
0: Ya sé, mijo, traigo unas perras ganas. ¿Qué rolita te gustaría que te dejara escuchando, mijo? ¿Cuál te gusta?
1: La que tú quieras, mi
0: rey. No, tú dime, traigo unas perras ganas, pero dime la rola, mijo, y el artista, a ver.
1: Unas perras ganas de escuchar una de Carin León.
0: Ay, ay, ay, una de Carin León, ay. ¿A qué te recuerda, mijo, Carin León, mijo?
1: La que tengas allá a la mano.
0: Ay, ay, ay, Carin León. Ya estás, mijo, aquí te voy a complacer, pues, con la de Carin León. ¡Sobre!
1: Muchas gracias, mi Rocco.
0: Gracias a ti, mijo, bye, bye.
1: Bye, Rocco, buen día.
0: Chido. Luego de que traíste unas perras de pistear, dijo el otro, mira. Se aventó como gorda en tobogán, me hace mamut, hijo.
2: Te mamut.
0: Búscame algo de Carin León. Ahí para mi compadre que se aventó como gorda en tobogán, le valió, dijo, ingueso, dijo. ¿Cuál te gustaría? Ándale, me gusta. Me gusta esa, pariente, me gusta esta. 8:13, ocho, mira el otro, arreglado. Es que leí 18 y dije 8. 6:13, pariente. Mándame tu mensajito de audio. Saludos a mi Nancy Pancracia, mi tóxica mayor, que le mandamos un besote. Ándale, toxicota. Traigo unas perras. Pero unas perras ganas. Unas perras ganas. ¿De qué, carnal? Mándame tu mensajito de audio, pariente, y aquí te voy a complacer a través de la que está dejando huella. Es la 99.3, la bestia europea. Llega a cargo de Karim León, y ¿sabes qué? Ese vato no te va, mija.

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3: En medio de la tragedia que vive Venezuela a consecuencia de los dos terremotos de la semana pasada y decenas de réplicas, María Corina Machado ha anunciado su regreso porque quiere ser presidenta de Venezuela. Sin embargo, el país mantiene su espacio aéreo cerrado, solamente abierto a la ayuda internacional. Sin embargo, María Corina Machado asegura que el gobierno de Delcy Rodríguez mantiene cerrado el espacio aéreo para que ella no pueda llegar a Venezuela a realizar campaña electoral. El año 2026 pasará la historia como uno de los más copiosos en materia de lluvias de la última década. Según cálculos del gobierno de la Ciudad de México, en las últimas horas han caído 42 millones de metros cúbicos de agua a consecuencia de las lluvias de la temporada y que no se veían en los últimos años. Aseguraron que una de las zonas donde más lluvia ha caído ha sido la zona sur de la capital de la República, que contempla alcaldías como Álvaro Obregón, Tlalpan y Xochimilco. Alejandro Moreno, el líder nacional del Partido Revolucionario Institucional, anunció ayer que ha puesto todos los elementos necesarios en la mesa en los Estados Unidos para que el Partido Movimiento de Regeneración Nacional sea investigado de manera internacional por el manejo de drogas y su vinculación al narcotráfico. Aseguró que la posibilidad de que ese partido sea investigado y declarado partido narcotraficante o terrorista está prácticamente a la vuelta de la esquina.
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4: Traigo unas perras, pero unas perras ganas de escuchar a los Tigres del Norte. Rosita de Olivo.

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0: 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Oye, 6 de la tarde con 27 minutos es lo que me está marcando ya el reloj en este momento en la cabina de la bestia. Y mira, ya se empieza a sentir ya el ausentismo, ya empieza la raza a conectarse para el fútbol. La fiebre del mundial, pariente, que están esperando todos. ¿Quiénes siguen conmigo? ¿Quiénes siguen conmigo a través de la 99.3? La bestia grupera, pariente. ¿Quiénes siguen conmigo? Mira, ahí está la raza. Bueno, bueno. ¿Qué pasó? ¿Qué onda? ¿Quién anda por ahí?
1: Pues el nativo de Tula, Hidalgo.
0: ¿De dónde eres?
1: De Tula, Hidalgo.
0: De Tula, Hidalgo. ¿Y cómo te llamas, Tula? Es el Isaías, ¿verdad? Eres Isaías, ¿verdad?
1: Exactamente.
0: Ay, mi hijo, qué bárbaro. Cálmate, Tula, no salen ni al dama, mijo. Oye, no salen ni a que te dé el aire ahí en al dama, mijo. Y andas con que Tula Hidalgo. ¿Qué onda, Isaías? Isaías, se te corta mucho la llamada, mijo. Y estás oyendo la radio, ¿verdad? Bájale a tu radio. Bájale a tu radio.
1: Déjame
0: estar ahí, déjame andar
1: un
0: poco
1: para el corral.
0: A ver, ¿qué onda, mi Isaías? ¿Qué rollo contigo, carnal?
1: ¿Qué?
0: ¿Qué están regalando? Mira el otro. Nomás para eso hablan, mijo, para ver qué estoy regalando, qué bárbaro. Mijo, ¿cómo no agarras el pico y la pala, mijo? Y te pones ahí en el corral, mijo. Ahorita no estoy regalando nada, mi Isaías, ¿sale? Estoy poniendo rolas, mijo. La desvelado, ahí te la ponemos, sobres. Órale, pues, mi rey. ¡Sale, mijo! Este, nomás le dicen el todas mías a este, ¿verdad? Te está regalando, pues, ni que fuera kermés, ¿verdad? ¿Qué pasa? Bueno, bueno.
2: Hola, señor.
0: Ave María Purísima, y hablando de cuates, ahí llegó el otro también. ¿Qué pasa, mi jarocho?
2: Pasó, loco.
0: ¿Cómo anda, mi jarocho?
2: Cansando, apenas salí
0: de
2: la
0: fila. Eso, sí, seguramente saliste bien cansado, ¿eh, mijo?
2: Dame
0: con una pita baja. Ey, Simón, mijo, tirando las cucharas nomás ahí en la maquiladora. Qué bárbaro, mijo, ¿Qué onda, mi jarocho?
2: Nada, vámonos con dos cumbias.
0: No, no hay cumbias, mijo. Hay unas perras ganas, ¿de qué?
2: Tengo unas perras ganas para que me ponga la de Polo Díaz.
0: ¿Cuál?
2: La de la chancla, no la vuelvo a levantar.
0: Órale, pues, ahí te la pongo, mi jarocho. ¿Sale?
2: Órale, chiquito,
0: bye. Órale, chiquito, bye. Oye, ya el reloj me está marcando 6:31. Identificación en la media, por favor.
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0: Ay, tan para el que anda pidiendo, a ver qué ando regalando el Isaías. Qué bárbaro, mijo. ¿Cómo no agarras el pico y la pala, mijo? Y te pones a limpiar ahí el jardín, mijo,

0: 6 de la tarde ya con 38 minutos. Y fíjate, me están informando, pariente, que ya están ahorita con las transmisiones del juego de la selección mexicana. Y al parecer, pariente, está lloviendo bien duro y bien macizo allá en el Azteca. Además, también hay probabilidades de que se juegue más tarde, pero de que se juega hoy. El detalle está en que hay actividad eléctrica, pariente, ahorita en el estadio. Y ahorita ya se les hizo presente ahí un rayito nomás ahí. Una fotito nomás, ¿verdad?
1: Te mamut.
0: Entonces están checando por ahí el protocolo. A lo mejor eso es 7:30, 8 de la noche, más o menos empezaría el juego. Es lo que me están informando mis corresponsales allá en la Ciudad de México. Para que vea nomás de qué lado más que la iguana, nada más en la bestia grupera, ¿eh? échame tu mensajito, traigo unas perras ganas de escuchar qué rola. A ver, pariente.
2: Excelente tarde, mi Rocco, échale, aquí pendientote a toda la gente del comedor de BWI. Un saludo para toda la banda.
0: Éxale.
2: Excelente tarde, mi Rocco.
0: Oye, póngale estrellita a mi Cholito y a los del comedor BWI, que siempre están presentes. Y nomás, oye, y el Cholo el día del Liber Splash nomás me dejó esperando ahí la bebida energetizante, mijo, nomás. Ya no lo volví a ver a mi Cholo, se puso como pelo de Daniela Romo, ¿verdad?
1: Te mamut.
0: Ahorita le traigo una, mi Rocco. Y al último, nada, mi hijo. Nada nos llevó el Cholo ya. Saludos allá a la gente bonita del comedor BWI, que siempre me están escuchando a través de la 99.3, la bestia grosera. Gracias. Entonces, ¿qué rolita vas a querer? ¿Qué rolita vas a querer, ¿Qué rolita vas a querer? 614-110-0993. Mándame tu mensajito de audio. Traigo unas perras, pero unas perras ganas de escuchar. Me dices el nombre de la rola y me dices el artista. 614-110-0993. Voy a una pausa, corte comercial, minuto 40.
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0: pues.
1: ¡Échale, baby! Oye, 6 de la tarde, pariente, con 43 minutos, es lo que me está marcando en el reloj de la Cueva de la Bestia Grupera 99.3. Oye, y déjame le mando un saludo allá para los caballeros del bistec que ahorita están a todo lo que dan. Allá en la plancha, allá en la calle Gómez Morín 1209. Allá los caballeros del bistec, al Tabito, la Trepita, la Meli, Lidia, las muchachas, Dianita, María Chelo y mi tremendo comandante Cucáis. Oye, y un saludo ahí para el señor presidente municipal, cómo no, el señor Marco Bonilla. Que se anda aventando unos tacones de bistec y de adobada. Hombre, usted sí que sí le sabe, mi señor presidente municipal, Saludos a Marco Bonilla, que está comiendo allá en la Gómez Marín 1209, desde aquí, desde la cabina de la Bestia Grupera, la 99.3. ¡Ay! Hay que agarrar fuerza ahorita para el juego, para gritarle a México, ¿eh? ¿Cómo no, oiga? Pues, ¿cómo? Pues, oiga. A ver, usted trae unas perras ganas, ¿pero de qué? ¿Qué quiere escuchar? A ver, échenle.
2: ¿Qué rollo, mi Rocco? No, mi Rocco, es que no llevé bebidas embriagantes, por eso no le llevé espumoso para que se aventara unas. Híjole. Pura agüita y juguitos. Ay, para pasársela a gusto.
1: Seguramente, mijo.
2: Y aquí la banda dice que trae unas perras ganas, pero perras ganas de escuchar Enamorado de un Fantasma.
1: ¡Ay, perro!
2: Especialmente para la Peque, porfa, mi Rocco, échenle.
1: Esa Peque, gracias. Enamorado de un fantasma. Tómala, pariente. Búscamela, Enamorado de un Fantasma, ahí para la raza del comedor BWI, que siempre nos están escuchando. Y así como ellos, usted también mándeme su mensajito. Traigo unas perras ganas, así como los de comedor BWI,
2: Y aquí la banda dice que trae unas perras ganas, pero perras ganas de escuchar Enamorado de un Fantasma. Especialmente para la Peque, porfa, mi Rocco, échale. Gracias.
1: Ay, ay, ay. 6:45. Llega Liberación. Y se llama Enamorado de un Fantasma. ¡Óndele, pariente!

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4: ¡Ey, pariente! Ya reloj marcándonos 7 de la tarde con tan solo 3 minutos. Y me están informando desde la Ciudad de México que ya están calentando las dos elecciones, México-Ecuador. Y en un lapso de que le gusta 5 minutos dará comienzo este juego de 16avos de final de este mundial, pariente, en donde esperamos el ¿qué tal? Sí, sí, pariente. Ay, ay, ay. 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Y fíjate bien, a partir de ya, la Bestia Grupera empieza a tener constantes movimientos. Empieza a tener renovación en la 99.3. Normalmente estábamos acostumbrados que a esta hora, bueno, pues teníamos, porque es tiempo pasado, el programa de Buquimanía en cadena nacional, pero ya no, pariente. Y hoy te voy a dar una probadita sin Buquimanía, con una programación variadota, pariente. Desde lo más movido, lo más regional mexicano, rolitas del ayer y hoy que siguen sonando y que siguen siendo un éxito para poderte acompañar a donde quiera que vayas. 614-110-09-93. Así que por favor, por favor. Así que mándame tu mensajito levantándome la mano. ¿Quién me está acompañando todavía a través de la 99.3 para hacerte compañía con la mejor ensalada musical que te voy a programar un servidor y el 1500? Ay, pariente, a través del 614-110-0993. Así que levántame tu manita a través del WhatsApp y permíteme saber a quién estoy acompañando ahorita. Saludos a mis Didis, a mis Uber, a mis InDrive, mis diferentes negocios, maquiladoras que me están escuchando ahorita, que le están poniendo al camello. Por lo pronto, señores, arrancamos esta ensalada musical. Y es el señor Lorenzo de Monteclaro y se llama El Silbidito, compa.

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2: Bien, exactamente 7 de la tarde ya con 33 minutos. Y en este momento llega la segunda rocoseñal de los tacos más mamalones y más mamastrosos de la ciudad de Chihuahua. De bistec, de adobada, ques y carnes, montaditos. Y fíjate bien, voy a poner la línea telefónica disponible para que tú me marques. Puede ser hombre, mujer, niño, niña, menor de edad, pero que no haya ganado su bocinita y tendrá que comunicarse conmigo a cabina y decirme la clave ganadora. Márcame 614-388-4380. 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Márcame y dime, los del charrito, los del salerito, color azul. Bueno, bueno.
3: Buenas tardes.
2: Buenas tardes. ¿Quién anda por ahí?
3: Jorge,
2: ¿de dónde te comunicas, mi Jorge?
3: De Villajuárez.
2: De Villajuárez. Dame la clave y la contraseña sin margen de error, mi Jorge.
3: Los del charrito de color azul.
2: Te falta algo. Piénsale.
3: Del salerito.
2: A ver, otra vez. Complétala.
3: Los del charrito, color azul.
2: No. Te falta. Ahorita me diste la frase, carnal. Último intento. Listo, se me fue la llamada. Vámonos a la siguiente. Bueno. Hello. No. 614-388-4380. Acuérdate, los del charrito, los del salerito, color azul. Ahora sí, ponme la línea telefónica habilitada, por favor. 614-388-4380. Échame la clave. Bueno.
4: Hola,
2: ¿quién anda por ahí?
4: Ana,
2: ¿de dónde te comunicas, Anita?
4: Desde por Rivera de Sacramento.
2: Válgame Dios, mija, pues ¿cómo andas? Que no sabes ni dónde vivir, mija. Ana, dame la clave ganadora, Anita.
4: Los del charrito.
2: Ajá.
4: Los del
2: charrito.
4: Para
2: frutos. ¡Ea! ¿Es tu primera vez, Ana?
4: Sí.
2: No me digas eso. ¿Es tu primera vez, Ana?
4: Sí.
2: Ay, no. Ana, ¿cómo aparece tu credencial de lector, mi amor?
4: Como Ana Licón. Ana Luisa Licón Acuña.
2: Ana Luisa.
4: Licón.
2: Licón.
4: Acuña.
2: ¿Cuándo vas a venir por tu bocinita tóxica? ¿Mañana?
4: Pasar.
2: Mañana a partir de las 10 de la mañana hasta las 7 de la tarde, ¿cómo la ves?
4: Muy bien.
2: ¿A qué horas te pongo?
4: ¿A qué hora?
2: ¿Eh?
4: A las 7.
2: A las 7, órale pues. Aquí te voy a esperar, calle Julián Carrillo 705, con tu credencial de lector. Sobre tóxica.
4: Gracias,
2: bye. Ya se nos fue la bocinita, pariente. Ya se nos fue la bocinita. Déjame mandar saludos en esta hora de la ensalada musical. Oye, saludos allá para mi tremendo Ángel que nos está escuchando. Gracias. Allá para el tremendo Víctor Parra. También nos está escuchando. Gracias. Allá para Silvia Arévalo. Gracias. Para Flor y su mamá allá en la Colonia Barrio de Londres. Ay, mamacita, los Xolos.
5: Qué triste, mi Rocco, pero no, como dices tú, hay que renovarse, ¿eh?
2: Exactamente.
5: Oye, mi Rocco, pues tenía la de broches del viento de Patrulla 81.
2: Ah, pues déjame ver, déjame viento un clavadazo, mis tapicebrios también, un abrazote, gracias.
6: Traigo unas perras ganas de oír la ley del monte.
2: Ay, ay, ay, la ley del monte, qué huele, allá con los del comedor BWI. Gracias. ¿Quién más está conmigo? ¿Quién más? ¿A quién más sigo acompañando? 614-110-0993. También informes desde la Ciudad de México. Allá mis reporteros, allá en el Estadio Azteca. El juego empieza a las 8 de la noche. O sea que le faltan como 20 minutos para iniciar el juego. Matar o morir, pariente. Allá nos vamos a dar. Ay, ay, ay. Gracias. ¿Quién más está conmigo para poner la estrellita? Levántame la mano. 614-110-0993. La voz más aguardientosa de la República Mexicana. Un servidor, Rocco Quesada. Aquí te voy a acompañar hasta las 9 de la noche. Nada más te pido un favor. Levántame la mano para saber a quién estoy acompañando el día de hoy a través de la 99.3. 614-110-0993, levanten la mano, tóxicos, levanten la mano, que aquí los guacho, pariente. Voy a ir a una pequeña pausa, corte comercial. Este es el minuto 40, pariente, así que yo te sigo acompañando. Vámonos, pausa, corte comercial, fierro, pariente.
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5: Buenos días, estrellitas. La Tierra les dice hola.
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no te escuchaba. Oye, 7:53 PM. Sigo contigo, acompañándote, aunque yo sé que ni me vas a pelar, ¿verdad? Me están informando que ya están saltando al juego, bueno, la presentación. Ya para empezar el juego entre Ecuador y México, y obviamente pues la raza, es entendible, pariente, es entendible, la raza. Ahorita está metida en el juego, ahorita el Rocco, no, el Rocco, ahí hay que esperar el Rocco, ¿verdad? Pero ya sé que también mucha gente me está escuchando ahorita en su trabajo, y a lo mejor en su trabajo no le están poniendo el juego, que se me hace raro, pero pues yo los sigo acompañando, ¿verdad? Oye, 7:55, sigo en esta ensalada musical. Si me estás escuchando, si hay alguien ahí, levánteme la mano, aquí los acompaño, cómo no, con mucho gusto. Oye, saludos para, espérame, cámara. Dice por acá, dice Rocco, mándale saludos a mi mamá que te está escuchando, a la señora Azucena Bustillos y a mi sobrinito Yaretzi, que te vienen escuchando. No sé si me vayan escuchando todavía, pero yo le mando un saludo a la señora Azucena Bustillos y allá para Yaretzi, que me vienen escuchando a través de la 99.3, La Bestia Grupera. ¡Ay, ay, ay! ¿Qué sigue, pariente? ¿Qué sigue? Algo al estilo en renovar o morir. ¡Ay! Chiquita bebé, Lana Bárbara, Bandido, y te encontraré. ¡Ay!

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2: 8:10 de la noche, sigo contigo acompañándote. ¿Cómo no? ¿Cómo crees que te voy a dejar, pariente? ¿Cómo crees que te voy a dejar? Saludos allá para... ¿Quién es? ¿Quién es la que me está escuchando? Pues es que me manda foto, Rocco. Yo te estoy escuchando, Pero pues... Ay, mi hija. Pues no le pones nombre, mija. No me aparece nombre, mija. Espérame. Se me va el... Las Vickys, ¿verdad? Son las Vickys. Saludos a las Vickys.
3: Yo también, mi cabrón.
2: Eso, mijo, los tapicebrios. Oye, y déjame te platico por si tú no estás viendo o no sabes nada del juego ahorita entre México y Ecuador. Va muy bien, empezó México con todo, Así que las mejores vibras allá para los muchachos. Ahorita que están dándole duro a los ecuatorianos, primeramente con el favor de Dios, vamos a salir con el triunfo, 614-110-0993, las Vickys. Los tapicebrios son los que me están levantando la mano. Tú también levántame la mano a través de la 99.3 con esta ensalada musical. Es a cargo, mira nomás, de los Acosta contra el Dragón, apa. ¡Vámonos!

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1: 8:36. Yo sigo cumpliendo, saliendo al aire, pariente, acompañando a los que no están viendo el juego. Y pues tengo reporte, pariente. Primero 1-0 y luego 2-0 a favor de México. La neta, están jugando los chavos como nunca, pariente. Y cada vez late más fuerte. Y sí, compa. Esa es la pasión que se está viviendo ahorita, ¿eh? Bueno. No, hombre, pues era la muda, pariente. 614-110-0993. Llévale, pariente, échale.
2: La neta,
3: el Rocco, ponte ahí a narrar el juego para los que andamos acá chambeando todavía.
1: Carnal.
3: Porfa, mi Rocco, compa el sabroso.
1: Carnal, si me pudiera por hasta transmitirlo, pariente, pero son derechos reservados, carnal. No puedo hacer eso, carnal, pero sí puedo decirles que el juego está bien perro, sí puedo irle pasando cómo va el marcador, pero no puedo meter o enlazar algún canal, porque sería violar los derechos, ¿sí me entiendes? Ahí sería, pues, no, hombre, olvídate, carnal, un montón, ¿no? Marca, diablo. Lo que sí te puedo platicar, mi querido sabroso, es que están jugando como nunca, pariente, como nunca los habíamos visto, la verdad. Los chavos bien aplicados, no, los desconozco completamente, pariente, los desconozco y ojalá, pariente, así sigan, pariente, porque la verdad van excelentemente bien. Y ese número 19, ese jovencito de 17 años, Mora, no, Quiñones, Raúl Jiménez, pariente, que lo criticaron tanto, están dando los resultados, pariente. Esperemos, primeramente, mi padre Dios, que todo siga bien. Apenas va el primer tiempo, todavía quedaría el segundo tiempo. Y usted sabe que el balón, pues, es redondo, pariente. Pero si usted me está escuchando, también me gustaría que levantara la manita. Saludos allá a los taqueros jotos que están ahorita, digo, a los caballeros del bistec, perdón. Que están ahorita ahí escuchándonos, pariente. ¡Qué bárbaros, pariente! ¡Qué bárbaros! Se paró la actividad. Pues que se muere, pariente. Se muere de antemano. Se muere, ¿eh? Saludos ahí para Susana Bustillos, para Yaretzi, que nos siguen escuchando a través de la 99.3. Tú también mándame tu mensajito. 614-110-09-93. A través de la que está dejando huella, ¿eh? Es la bestia grupera. Voy a la pausa, corte comercial, minuto 40. Ahí sigo informando.
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4: Oye, 8 de la noche, ya con 53 minutos, finaliza el primer tiempo de este partido de 16avos de final. No, no, la neta, este segundo tiempo va a estar con todo, pariente, con todo, la verdad. La mejor de las vibras a la selección, que ganen, pariente, que ganen. Que ganen contra todo pronóstico, que es lo que estamos queriendo todos los mexicanos, en este mundial que se está viviendo. Y pues bueno, pues la mejor de las vibras. 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Oye, y yo prácticamente, pues ya me voy, pero no me voy antes sin darte, pues el agradecimiento, y sobre todo, allá mi patrocinador oficial desde, pues, ¿qué estamos hablando, mi Cucay? 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Oye, y pues saludos ahí para mis taqueros hermosos, Tabito Venegas, la Tripita Miranda, allá para Amelie la Toxicota, para Lidia y las muchachas, Dianita, María Chelo y mi buen comandante Cucáis, que están ahí al pendiente siempre con nosotros, ¿eh? Gracias, mi querido Cucáis. Tengo llamadita telefónica antes de irme. Bueno, bueno.
5: Hasta mañana, loco. Que te vaya bien, loco.
4: Gracias, mi tazo dorado. Un beso y un abrazote.
5: Gracias,
4: sale, mañana me escuchas en la mañana, ¿eh?
5: Ah, ok.
4: De 6 a 10 y de 5 a 9. Mañana voy a estar todo el día para ti.
5: Ah, okay.
4: Ay, perro, atácate que hay lodo, perro. Gracias.
5: Hasta mañana,
4: carnal. Y también a usted que me estuve escuchando, que lo estuve acompañando, le recuerdo que mañana voy a estar en el cubriendo el horario de la mañana y en mi horario normal de 5 a 9 de la noche a través de la 99.3. Obviamente, pues ya te la sabes, la bestia grupera. Yo me voy a despedir con esto, pariente. ¡Ay, ay, ay! Está a cargo de Los Ángeles Azules, se llama 17 años. Mañana nos escuchamos temprano. Mañana temprano regalo otras dos bocinitas, cortesía de mi patrocinador, Tacos y Montados, el Jalisciense. ¡Vámonos!

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1: 10:31.

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1: 11 en punto. 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
4: Hola, hola, ¿cómo están? Soy Claudia Mejía. En esta ocasión vamos a hablar de un tema que le compete a las mujeres. Bueno, en parte mujeres, en parte tu pareja, en parte a todos, porque somos una red de apoyo aquí en esta vida. Debemos de tener siempre redes de apoyo y no estamos solitos. Entonces, pues vamos a empezar. En esta ocasión vamos a hablar de endometriosis. Es una palabra medio rara y tal vez nunca la hayas escuchado, o tal vez sí, pero si eres mujer, seguramente sí. Y para eso está conmigo la doctora Alejandra López Chávez. Ella es ginecóloga y obstetra. ¿Cómo estás?
5: Hola, muy bien, muchas gracias. ¿Y tú?
4: Muy bien, aquí emocionada porque es tu primera vez.
5: Sí, es primera vez.
4: Endometriosis. O sea, yo escucho endometriosis y endometrio. Bueno, ya nosotras sabemos que el endometrio, pues es esa capita que se suelta cuando estamos en nuestro periodo.
5: Exacto.
4: ¿No? Pero se escucha más peligroso y más feo que solamente.
5: Sí, suena intimidante la palabra.
4: Exacto,
5: ¿no?
4: Sí.
5: Pues justo lo que mencionabas, o sea, primero hay que entender que el endometrio es esta parte bien interna del útero que va a tener básicamente dos funciones. La función uno es que se va a hacer gruesita entre una regla y la otra, se va a hacer gruesa porque se prepara para recibir un embarazo. Si en esa mujer, en ese mes, no hubo un embarazo, al terminar ese periodo, va a caerse este endometrio en forma de menstruación, ¿no? O sea, el endometrio tiene que vivir justo en la cavidad endometrial y se va a descamar mes a mes en forma de regla. Sin embargo, la endometriosis quiere decir que hay tejido que no es endometrio como tal, es tejido similar. Eso es muy importante entender que no es endometrio, que es tejido similar al endometrio y que va a estar fuera de esta cavidad, que puede abarcar cualquier parte del cuerpo humano, desde el cerebro, desde ¿qué? Pulmones, desde el diafragma, pero principalmente va a estar en órganos pélvicos. Que puede hacer a lo mejor la vejiga, el uretero, el intestino, o literalmente los ovarios, las salpinges. Si bien esta es la localización más frecuente, no es la única. Entonces, realmente los síntomas van a ser múltiples, muy variados, en muchos matices, y cada paciente lo va a vivir de manera distinta. Entonces, si bien la endometriosis puede tener diferentes grados de afectación, siempre va a haber un dato que nos haga sospechar de él.
4: Y si dices que es otro tipo de tejido, que puede estar en cualquier otro órgano, si de por sí el dolor que una siente en su periodo, no me quiero imaginar el dolor que sería tener ese tejido en otro órgano. O sea, ¿esto sí es así?
5: Sí, literal. O sea, al final del día, el tejido endometrial sano que está dentro del útero va a tener receptores para ciertas hormonas, ¿no? Estas hormonas, de manera natural, las produce el ovario. Pero también hay hormonas que producimos a través del tejido graso, a través de ciertos procesos químicos. Pero a una paciente sana, estrictamente hablando, y te hago mucho hincapié en esta parte que tú me acabas de mencionar, el dolor que sentimos durante la regla. Y ese es un punto pivote. La regla puede doler, claro que puede doler, pero hay un grado para diferenciar cuando es un dolor normal, entrecomillado, y un dolor que ya no se considera normal. Y esta palabra de es que para mí el dolor es normal, el normalizar el dolor, creo que es el gran error que podemos cometer desde a veces las propias pacientes que lo normalizan y también nosotros como médicos que no les damos el peso, ¿no? El justo peso a las cosas, ¿no? Entonces, tener dolor durante la regla puede ser normal siempre y cuando no afecte calidad de vida, que no sea un dolor incapacitante, que sea un dolor que te permita hacer tu vida prácticamente normal. Entonces, la endometriosis puede ser extremadamente aparatosa. Pacientes que durante la regla pueden tener sangrado a través del recto, a través de la orina, que pueden llegar a convulsionar, que pueden llegar a tener desmayos, que pueden tener focos de diarrea tremenda durante la menstruación. Y también importante, no encasillarlo solo a la regla, ¿no? Porque a veces los médicos podemos caer a que solamente vas a tener dolor durante la menstruación. Y si no estás menstruando y te duele, entonces no es endometriosis. Y eso es un error, porque la endometriosis es una enfermedad crónica. Crónica quiere decir que dura mucho tiempo, que va a ser, se va a ir complicando, que va a ser una enfermedad que va a ser progresiva. Y eso hace que cada vez las molestias vayan siendo más aparatosas. Desde primero ser un dolor, entre comillas, no tan complejo, que a lo mejor con analgésicos se puede tratar, a terminar en situaciones que requieran cirugía por una obstrucción intestinal, porque la función del riñón ya no está del todo bien, y todo porque esta enfermedad es muy agresiva.
4: Nos decías que hay una estadística que nos puede sorprender. ¿Cuántas mujeres lo padecen?
5: La estadística a nivel México se estima que 1 de cada 10 mujeres van a tener algún grado de endometriosis. O sea, 1 de cada 10, es impresionante. Sin embargo, tardamos en hacer el diagnóstico en promedio de 7 a 10 años.
4: ¿Qué? ¿Por qué?
5: Es muchísimo, exacto. ¿Por qué? Porque los síntomas son sumamente diversos.
4: Wow.
5: El hecho de que el tejido puede estar a lo mejor en el intestino puede hacer que tú, al momento de la regla o fuera de la regla, puedas tener colitis, ¿no? Que tengas esta sensación de estar muy distinguido después de comer ciertos alimentos, que tengas problemas al momento de evacuar, que tengas periodos de diarrea, porque el intestino se va a irritar por ese tejido y va a hacer que tengas evacuaciones sumamente líquidas, o que puedas intercalarlas con estreñimiento, porque a lo mejor está obstruida una parte del tubo digestivo que no permite que pase la evacuación, y puedes alternar entre diarrea y evacuaciones pues duras con estreñimiento y decir es que es colitis. El tema emocional es algo fundamental. O sea, vivir con endometriosis lleva a las pacientes a tener periodos de ansiedad, periodos de depresión, periodos en los que no saben qué está pasando con su cuerpo, y también es fácil que las encasillemos a, bueno, es que tienes estrés por el trabajo, tienes presiones con la pareja, tienes presiones con los hijos, y más bien va de la mano con todo esto de la endometriosis.
4: ¿Por qué les pasa? O sea, ¿cuáles son las causas?
5: Pues mira, la verdad es que desgraciadamente no tenemos los médicos una certeza de una causa única. O sea, hay muchas teorías de por qué sucede la endometriosis, teorías ya muy viejitas algunas de ellas, que tienen casi 100 años de que las empezaron a estudiar. Hay otra teoría que nos habla de que esto se forma desde que éramos embriones, desde que estábamos en la pancita de nuestra mamá. Nuestras células tienen esta capacidad cuando somos embriones de decidir, bueno, tú eres una célula del hígado, te vas para el hígado. Tú eres una célula del cerebro, te vas a cerebro. Tú eres de útero, te vas al útero. Hay teorías en las que estas células no llegaron a su destino final, se quedaron en el camino y por eso quedaron implantes en varias partes del cuerpo. Hay otra teoría que habla de que el cuerpo tiene esta capacidad de transformar un tipo de célula a otro. Hay células que tienen que estar en la parte más superficial de los órganos, que se llaman peritoneo, y a lo mejor sufren este tipo de transformaciones a otro tipo de célula parecida al endometrio. Entonces, la verdad es que hay muchas teorías, también hay teorías genéticas en las que hay un patrón genético de que en tu familia probablemente, si tú tienes endometriosis, tías, primas, hermanas, tu mamá probablemente también tenga endometriosis. Y también cada vez nos acercamos más al tema de las enfermedades autoinmunes, porque hay una cierta relación en pacientes con lupus, en pacientes con artritis reumatoide, esas enfermedades que son también muy difíciles de diagnosticar y que también pueden tener una correlación con endometriosis.
4: Aquí en el ISSSTE sabemos que de primera instancia hay que ir a nuestra clínica.
5: Sí.
4: Ellos nos referirán al especialista. Aquí en el ISSSTE hay todo este grupo de apoyo, tanto emocional como médico.
5: Pues la verdad es que como tal un grupo de apoyo específico para endometriosis, en el tema emocional todavía no, en la parte de psicología todavía no lo hay. En la parte quirúrgica, pues el abordaje ideal es vía laparoscopía. No se sugiere tanto la cirugía abierta porque va a ser bastante más agresiva de por sí. Entonces, en el ISSSTE, en hospitales de tercer nivel, como el 20 de noviembre, como en el López Mateos, como en el 1 de octubre, que hay este abordaje de cirugía laparoscópica, es una buena herramienta. Y todavía más pensando en cirugía robótica. La cirugía robótica viene a ser un parteaguas en el manejo de enfermedades tan complejas como la endometriosis. Entonces, en este momento, hasta donde tengo entendido, solamente en el 20 de noviembre hay Da Vinci, y eso nos va a dar una oportunidad a los médicos y evidentemente a las pacientes para que tengan manejos mucho más integrales.
4: Me dio mucho gusto que estés aquí.
5: Ay, a ti, muchísimas gracias por la invitación. Estoy muy contenta, me encanta hablar de este tema porque siento que como médicos tenemos la responsabilidad con las pacientes de hablar de este tema que a veces está muy oculto.
4: Gracias, yo soy Claudia Mejía. Nos vemos en un siguiente episodio. Hasta pronto.
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1: 11-11.

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1: 11:30.
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1: Buenos días, estrellitas. La Tierra les dice hola.
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0: probando. ¡Ey, ey! ¡Échale, baby! Hey, muy buenos días. Good morning, Chihuahua. ¿Cómo amanecieron? Ya llegamos, niños. ¿Qué dijeron? ¡Ay, bueno! Oye, ya llegamos. Muy buenos días, Chihuahua. ¿Cómo amanecieron? 6 de la mañana con tan solo 5 minutos. Híjole, le juro. Se lo juro de veras. Se lo juro que yo me levanto con el... con la misma pasión, con el mismo gusto de venir a acompañarlo, ya sea en la mañana, ya sea en la tarde, ya sea en la noche, pero cuando me toca hacer mi turno normal de las 5 a las 9. Y luego ayer que tuvimos el juego, que por cierto ganamos. Ahora sí que como dirían por ahí, ¿verdad? ¿Dónde están? ¿Dónde están esos ecuatorianos que nos iban a ganar? Ya, pues ya, no vamos a empezar a pelearnos. Oye, lo que sí es que cuando me toca venir así un día, que me toca venir a mi turno normal de 5 a 9, ayer que fue juego, que nos quedamos a ver el juego, hasta que se terminó, me pude retirar a gusto, en paz. Pues, ¿qué cree? Me vine acostando como a las 12:30, 1 de la mañana me quedé dormido. Y a las 4:30, arriba más 4:30, no, ¿verdad? Como a las, sí, 4:50, 4:55 me levanté a tirar chacho, ¿verdad? Pero... ay, no, qué feo, o sea, 2, 3, 4, o sea, 4 horas dormí nada más prácticamente, pero no le hace, aquí estamos con toda la actitud, con toda la algarabía, y ya se la sabe, hoy es miércoles de Old School. Y coincidió, pariente, oye, y tú también, haciendo el en vivo que corresponde a la gente que me está viendo. Si me puede apoyar con un comentario, un good morning, si me gusta apoyar con un tap tap, con un corazón de Peña Nieto, pues yo se lo voy a agradecer con toda el alma y con todo el corazón. Y el ¿qué tal? Sí, se logró el día de ayer, pariente. La selección mexicana avanza a octavos de final. Su rival, pues estamos hablando de que está más perrísimo todavía que los ecuatorianos, pero créame que este mundial es el que, como dijeron los Simpson, ya ven que los Simpson de repente en cada capítulo hacen predicciones, salen capítulos así pues normalitos, ¿verdad? Que después más adelante, unos años, se empiezan a ver en la vida real y no es mujer caso de la vida real, ¿verdad? Pero bueno, en este mundial la sorpresa para mí, bueno, no es la sorpresa, la verdad se ha armado muy bien Marruecos trae una selección que, ay, güero, al tiro liro, pariente, Marruecos para mí es uno de los candidatos para mí en lo personal, es uno de los candidatos a llegar a la final o llevarse la Copa del Mundo, pariente, pero bueno, eso no lo vamos a definir ni usted ni yo, lo va a definir el tiempo, los juegos, y ya te la you know. Uy, pariente, gracias ahí por los corazoncitos, también a mi gente de Facebook, gracias. ¿Qué pienso de qué? De Inglaterra. Pienso que es una selección sumamente muy fuerte, con muy buenos jugadores, carnal. Pero, ahí te va el pero. Te vuelvo a poner el qué tal, sí. Y sí, pariente, es la palabra, lo que es el tren que anda subiendo ahorita, pegando en las redes sociales. Y sí, se arma. Y sí, le gana. porque todo es posible. La selección, ayer yo vi una selección mexicana muy bien plantada, con todos los kilos. Vi a un jovenazo Mora dándole un baile a un jugador de más de 120 millones de pesos. ¿Por qué no, pariente? ¿Por qué no? Vi a un Quiñones muy aguerrido, que está dando todo, que ha sido criticado, que porque es nacionalizado mexicano, que porque él es colombiano y que no sé qué rollo. Muchas selecciones traen también otros jugadores de que son de otros lados, pero que son nacionalizados y que tienen el derecho. Y no le hace daño, hombre, a la selección mexicana, al contrario, pariente. Pero bueno, no nos vamos a meter en polémicas, pariente. Vamos a ver qué se desata este domingo. Este domingo sería el juego, ¿verdad? El domingo. Sí, este domingo, que alguien me corrija, porque yo escuché que yo nomás oigo cantar el gallo, ¿verdad? Pero yo no sé ni qué hora, ni qué fecha, ni qué tranza, ¿verdad? Pero creo que es el domingo, ¿no? Estamos miércoles, jueves, viernes, sábado. El domingo sería el cuarto de el juego, perdón, de octavos. Que ando pensando en cuartos de final yo. Ay, cállate, Rocco, cállate, mijo. Oye, entonces, hoy vamos a empezar, pues ya el programita, ya te la sabes, miércoles. ¿Qué te gustaría? Old school, pariente. Old school. ¿Con qué vamos a empezar la mañana para empezar a agarrar el miércoles de old school? A ver, 614-110-0993, es la vía de comunicación para que te pongas en contacto conmigo a través de la que está dejando huella, la bestia grupera, pariente. Dime, a través de tu mensajito, ¿tenemos mensajito ya? ¡Oh! Dice por acá, Rocco, buenos días, qué gusto escucharte a esta hora, que tengas bonito día, válgame Dios, Chabela. Isabel Arias, qué bárbara, mija, qué bárbara, te desapareces de la faz de la tierra, mija, Ay, no, buenos días, carnal, dice, saludos a todos los panaderos de Villa Juárez, y para ver si te puedes poner la rolita de Llamarada. ¿Y quién la canta, carnal, la de Llamarada, carnal? Es que tú me sales con una escuelita retro, viejito reincidente, que de repente... Ay, no, mijo, demasiado retro. Eso sería escuelita, el baúl enterrado, ¿verdad, pariente? Ay, no, de veras, Actualízate, viejito reincidente. Ya tienes cuánto conmigo escuchándome y sabes de qué se trata. Pero mira, ya sé con qué vamos a empezar. Ya sé con qué voy a empezar. Para que despiertes, carnal. Para que despiertes bien chido totote hoy en este miércoles de Retro Old School. El reloj me está marcando a las 6 de la mañana con 13 minutos. Arrancamos. ¿Miércoles de qué? ¡1500! ¡1500!
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0: Mira nomás, ahí te va, pariente. Algo de Creedence. ¿Qué le pareció?
2: Uy,

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buenos días, estrellitas. ¿Cómo amanecieron? 6:00 a.m. ya con 28 minutos. ¿Qué ole? ¿Qué le pareció la primera dosis que le puse? Ay, ay, ay, ¿Ya agarraron Wi-Fi? ¿Ya me mandaron mensajito de audio? Apenas van agarrando el... ¡Qué bárbaro, mijo!

0: carnal.
1: Ay, por favor, saludos, mi Rojo, buen día.
0: Carnal. Era con los Creedence, ¿o no? No, vea, los Creedence, ¿has visto las lluvias caer, verdad? Y el Guns N' Roses es otra, ¿verdad? Ay, güey. Déjame ver qué tengo de los Guns N' Roses. A ver. Mira, tengo la de... Mira, ya sé cuál te voy a poner, carnal. Nomás porque me caíste bien, carnal, ¿eh? También está la de November Rain, también, carnal. No sé qué te parezca. A ver si me estás escuchando. Dice por acá, hola mi tóxico, buenos días. ¿Cómo amaneciste, corazón? Dice la Isa, milagro la presumida de la Isa, que... Mija, hoy no tengo boletos, mi amor. No, hoy no tengo boletos, mija, ¿eh? Ya ni me mandas mensajes en la tarde, mi... Ay, es que soy una mujer bien ocupada. Saludos a la Isa, que ya no me manda mensajes en la tarde, pero en la mañana sí me manda porque es que en la mañana sí tiene chance, mijo, es lo que tú no sabes, Brócoli. Un beso, mi tóxica, ya te la sabes, mija, aquí andamos a la orden, ¿eh? Haré como que no vi nada, dice la otra. Dice, hola, buenos días, ¿por qué no me mandas audio, Mariel? Porque seguro traes la voz igual que yo, ¿verdad? Aguardientosa, vea, mija. Es más, trae las lagañas todavía pegadas ahí. Ay, no, mija, cómo me caes gorda, de veras, en serio, ¿eh? Cómo me caes gorda, mija, que no me manden audio. Cómo me caen gordos que no me manden audio, ¿eh?
2: Andamos dormidas, apenas andamos saliendo de la chamba.
0: Ah, canijos, pues, ¿en qué trabajas, mija, o qué? Anda saliendo, pues, ¿en qué trabajas?
3: Te mamut.
0: Oye, en este momento, el reloj ya me marca a las 6:30 a.m. Es hora de identificar la media hora.
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0: Ay, ay, ay, dolor me volviste a dar. Ahí está algo de lo que me estaba solicitando a través de la vía del WhatsApp 614-110-0993. Algo de Guns N' Roses. Es miércoles retro Old School. La bestia lo espera.

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3: Son bien aprovechados, me lo quieren agarrar.
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0: aquí a las 6 de la mañana con 44 minutos. No te puedes quejar porque te estoy poniendo pura selección, pura cajeta. Te estoy poniendo en estas dos horas. Ya te la hay uno. ¿Tienes alguna petición? Ya te la sabes. Ya no te voy a decir nada. Si me quieres mandar audio, me vas a mandar audio. 614-110-0993. Y si puedo complacerte, te voy a complacer, ¿ok?
1: Buenos días, Rocco, buenos días.
0: Buenos días.
1: Allá si me puedo poner una rolita. Mala medicina con Bon Jovi.
0: ¿Cuál quiere este? ¿La de qué?
1: Mala medicina con una rolita. Mala medicina con Bon Jovi.
0: A ver, carnal, como que no te entendí. Me la estás diciendo en español, pero no sé qué. ¿Qué dice la Iquiza? Ponme la del vecino de Alicia. ¿Cuál vecino, mija? Andas bajo los efectos todavía de la clona que te tomaste anoche, ¿verdad?
2: Te mamut, te mamut.
0: Otra que sale con rolas acá. Retro old school. O sea, hello, me tapó un ojo y me tapó el otro, nada que ver. La del vecino. ¿Cuál es esa, mija? Te digo. Y luego la otra, dame más medicina de Bon Jovi. ¿Cuál es esa, mamá? Dame más medicina de Bon Jovi. Eso fue lo que entendí yo. ¿Tú también? Hombre. A ver. ¿Cómo? ¿Cuál será esa, la de dame más medicina de Bon Jovi? No sé. La neta, no sé. Bad medicine. No, mijo. No, mijo, pues es que tu English is not very good, mijo, la neta, ¿eh? No, mijo.
2: Te mamut.
0: Es bad medicine de Bon Jovi, mijo. O sea, hello. Qué bárbaro, mijo, ¿eh? Qué bárbaro. Bad medicine de Bon Jovi, mijo. En inglés, perrito, en inglés, mijo. Aunque no te salga, hazle la luche, hazle la luche. Bad medicine, ¿cuál es esa, la de Bad medicine de Bon Jovi? Ay, güey, está bien hardcore sota, ¿eh? Bien rockerosa, ¿eh? Ay, no, mijo, qué bárbaro. Lo bueno que tenemos dos horas, qué bárbaro, ¿eh? ¿Y la Chabela cuál dijo, la de qué? La del vecino. ¿Cuál es la del vecino de Alicia? No, pues, amén, ¿verdad? Amén, mija. Solamente se me hace que le estabas mandando mensaje a tu compañera de línea, ¿verdad, mija? Ay, no, mija, qué bárbara. Ay, no, qué bárbara, mija, ¿eh?
3: Esta no mala sé. Medicina, mala medicina, mi loco.
0: Mala medicina. Ay, bueno. Pues es esta, mijo.
3: Qué bárbaro.
0: Mijo, ay, no, mijo.
3: Pero es que yo traigo en los palos de la frente, mi loco. Yo no traigo aire de gabacho.
0: Ni yo tampoco, mijo, pero ahí te voy a poner mala medicina, mijo. Mala medicina, miércoles de old school.
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0: Ahí está, mijo, mira. Bad medicine. Mala medicina. Bon Jovi.

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3: Oye, 6 de la mañana ya con 54 minutos. Ay, ay, ay. Oye, es la temporada de graduaciones, ¿verdad, pariente? Ay, no. Puros gastos, pariente. Oye, ahora resulta que, bueno, antes no se acostumbra. Ahora ya está de la guardería con toga y birrete. Puro gancho nomás para que gasten los papás, ¿verdad? Híjole, qué bárbaros. Se pasan de veras, ¿eh? Se pasan. Sí, ya la encontré, Chabela. Ya la encontré. No me estés dando carrilla. Ay, ponme la rola, la del vecino. ¿Quién la canta? No sé, pero está chida.
4: Te mamut.
3: Hombre, mija, no, solamente tú te entiendes, la neta, de veras, ¿eh? Dice por acá, buen día, mi amigo Rocco. ¿Me puedes mandar un flautín mágico para mi esposa y otro para mí? Para estar protegidos, dice el profe Acuña. ¡Saludos al profe Acuña! Hombre, mi profe Acuña, ya estando de vacaciones, mijo. Ya estás protegido, mijo, ya. ¿A poco no, mijo? Ya saliendo de vacaciones, ya quedas, mijo. Quedas protegido, mijo. Ya de tanta cosa, mijo. De tanta maldad. Oye, a ver si me puedes buscar un flautín mágico ahí para mi propia cuña y a su esposa que nos vienen escuchando. Gracias. ¿Qué dice el viejito residente? Póntela de otro ladrillo en la pared. Ay, mijo, tú nomás quieres rolas y quieres rolas nomás, mijo. Ponte a hacer el pan, mijo, se te va a quemar lo que va a pasar.
4: Te mamut.
3: Oye, esa la de otro ladrillo en la pared es... ¿Quién la canta? Los de... Ay, espérame. No me digas. Ay, güero. ¿Las de Pink Floyd? ¿Chino? ¿Chino la cantan los de Pink Floyd? ¿La de otro ladrillo en la pared? Simón. ¿Pero cómo se llama en inglés? Another break in the wall. Imagínate si no te digo. Si es esa, vea. 614-110-0993. ¿Qué es lo que quieres escuchar en este miércoles de Old School, pariente? Para que me mandes a Mandy, mándamelo en audio. No me lo mandes escrito, hombre. Mándamelo en audio. 614-110-0993. Por favor, ¿con qué nos vamos a ir? Mi querido 1500. Vámonos pues con más de miércoles de Retro Old School. ¿Tienes alguna petición? Házmela saber. Que agarres wifi, pariente, por favor.
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Oye, 7 de la mañana ya con 2 minutos. Acuérdate que ya nada más me queda esta hora de Escuelita Retro Old School. Ok, para que me mandes tu mensajito de audio, tu petición. ¿Qué quieres escuchar, pariente? 614-110-0993. Oye, y con la cuestión de... Bueno, ya ves que andaban ahí con que había que registrar los teléfonos y que andaba la gente poniéndose que no, ¿cómo van a tener mis datos? Y que quién sabe qué. Y que... Bueno, yo le pregunto a usted, ¿ya registró usted su línea? ¿No? Porque estaba guachando que el Congreso pide consulta popular contra el registro de las líneas de celular. El diputado del Movimiento Ciudadano, Francisco Sánchez, informó que el Congreso del Estado aprobó un punto de acuerdo para solicitar que el Registro Nacional de Líneas Telefónicas sea sometido a consulta popular con el fin de que la ciudadanía decida si está de acuerdo o no con esta medida. El legislador señaló que la propuesta fue avalada con el voto en contra de Morena y aseguró que también se pidió al gobierno federal suspender de manera inmediata el proceso de registro de líneas celulares mientras se realiza la consulta. Sánchez criticó la postura del partido en el poder al afirmar que pese a promover la participación ciudadana, ahora se opone a consultar la población sobre este tema. Morena se llenaba la boca hablando de escuchar al pueblo, pero hoy sencillamente no quieren escucharte, dijo el diputado, y asimismo reiteró su rechazo al registro de líneas telefónicas, al que calificó como parte de la denominada ley espía, y asegura que continuará impulsando acciones para frenar su implementación. Total, que es un chile con queso, ¿no? Que sí, que no, que si no lo registras, que te vas a quedar sin teléfono, que esto y que el otro, que fue y que vino, pues ya te la sabes, el duro golpe de la grilla, ¿no? De la polaca. Oye, ya a las 7:05, voy a continuar con más música, acompañándote para que agarres wifi a través de la que está dejando huella, es la 99.3, acuérdate, es la bestia grupera.

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2: Ay, ay, ay, pariente. Llega Radio Hit, se llama Creepy, lo escuchas en el miércoles de Old School en la bestia grupera.

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0: mañana con 22 minutos es lo que me está marcando ya en la cabina de la Bestia Grupera. Ay. Oye, una felicitación muy especial a todos los que se están graduando el día de hoy. Primaria, kinder, secundaria, bachilleres, universidad. Les mandamos un fuerte abrazo, pariente, a todos en general ahí, a tanto graduados como pues, los papis, los familiares que están detrás de estos logros, ¿verdad? Que sin el apoyo de su familia y de sus papis, pues no hubiera sido posible. Y obviamente también un agradecimiento y una felicitación a los maestros que lo hacen posible, ¿verdad? Aunque bueno, si nos vamos a otro tema, nada, mejor no me meto en, ¿cómo se dice? No me meto en polacas, ¿verdad? ¿Para qué me meto en la grilla? Iba a decir algo, pero no, mejor no. Es que ya en serio, de veras, por ejemplo, ya la estaba guachando yo, le estaba platicando yo al brócoli, que ya ahora en la actualidad ha cambiado mucho la forma, primero que nada, número uno, la forma de evaluar, ya no es la misma. Número dos, los lineamientos dentro de los reglamentos de la escuela también ya no son los mismos. Por ejemplo, yo me he checado ahorita, actual ahorita, vamos a hablar presente. Ya en lo que son las secundarias, ya el corte de pelo, ya el alumno es libre si se deja crecer el cabello, si quiere llevar completo el uniforme deportivo, si quiere llevar el uniforme de diario, había cierto número de puntaje en las materias para pasar la materia, ¿no? Para tener la calificación. Había exámenes extraordinarios de regularización. Hoy en la actualidad, no sé, digo, ya va contra los derechos del niño, de la muchacha. Si se quiere dejar crecer el pelo, pues puede entrar con el pelo largo. Si trae las uñas largas, ya no hay problema. Si no junta el puntaje para la calificación, pues tiene que ir a clases extras, pero el profe no lo puede reprobar. Digo, ese es mi punto de vista. Eso no se veía tiempo atrás. O sea, como que ahora la calificación prácticamente, pues, no checa, carnal. 2 + 2 = 4. Pero, ¿qué pasó ahí? Pues la neta no sé, pariente, no sé, pero la verdad ya como que ya en ese sistema ya no like, carnal, eso de que no lo puedes reprobar y que no le puedes decir nada y que el pelo y que esto y que el otro que fue y que vino, pero bueno, pues es parte del show business. 614-110-0993, saludos a mi Cricri, saludos al Peter, a mi Lupillo, a Andrés González también. Ahí nos están escuchando. Seguimos en este miércoles, pariente. Miércoles de Old School.
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0: Algo de lo que me estaba solicitando de Pink Floyd, viejito reincidente.

0: Saludos y bendiciones, y un abrazo muy grande para ti. Ánimo, mi Rocco. Mi Rocco, a ver si me puedes complacer con una canción de Madonna. La canción se llama Chica Material.
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0: Oye, 7:35. Tengo mensajitos de WhatsApp. 614-110-0993.
1: Pero Rocco, tienes mucha razón. La actualidad no les pueden decir nada a los niños de cristal. Pero está mal, porque son escuelas formativas para el día de mañana. Imagínate el día de mañana que llegues a un trabajo a pedir jale.
0: La misma pregunta me he hecho yo, carnal, créemelo, pero la verdad, si los sistemas o las formas que se están manejando ahora, digo, yo no critico, aclaro, esa es mi forma de pensar, es mi opinión, yo, Rocco Quesada, que al final de cuentas me imagino que, digo, yo tengo muchos amigos dentro del gremio de lo que es la educación, tanto de primarias, kinder, secundarias, bachilleres, universidad, y me imagino que opinarán igual que yo, o sea, no están de acuerdo con el sistema que se está llevando, no están de acuerdo con que ahora infringe mucho que los derechos humanos, que esto, que estás violando esto, que le estás afectando al niño con esto o con otro. Me imagino que muchos de mis amigos, los maestros, no están de acuerdo con la forma en la que se está llevando, y mucho menos cómo se lleva, porque como lo dices tú, estamos hablando de escuelas formativas. ¿Qué estás formando? O sea, ¿en qué le afectas en ponerle disciplina al niño, a la niña, al muchacho, muchacha, joven, jovencita, como le quieras llamar, y le permites que el corte de pelo como quieras, las uñas como quieras, los uniformes, si los quieres llevar, los llevas, si no, no los llevas? Ah, híjole, pues como que yo ahí veo que como que no embona, ¿no? No checa, pariente.
2: Hola, ¿qué tal? Buenos días. Tienes toda la razón referente a las calificaciones, pero precisamente porque ahora entramos en controversia con muchas situaciones de derechos humanos, de los nuevos modelos de educativos y todo eso, pero muchas veces también quienes tienen la culpa son los padres de familia por crear este tipo de situaciones. Y también ya ahorita estamos viendo que no son generaciones de cristal, ya esta generación de cristal ya pasó, ahora es la generación de mazapán. Entonces, pues, ojo ahí, padres de familia, se tienen que trabajar padres de familia y escuela a la par. Que tengan un excelente día, bonito día, cuídense mucho.
0: Gracias. Bendiciones también para ti, amiga, gracias. Y la verdad es que hay mucho trabajo por hacer, la verdad, y sí, no digo que en todas las familias pase lo mismo, porque yo sé que hay papás y mamás que son muy dedicados con sus hijos y que tratan de estar al pendiente, pero sabemos que también en la actualidad la gran mayoría, si no, no me gustaría decir un porcentaje, pero más del 60%, 70%, 80%, tiene que trabajar y no permanece dentro de su casa. Llega prácticamente a dormir. ¿Por qué? Porque hay que trabajar, porque hay que pagar pues los servicios, los víveres, los útiles, no sé, todo lo que se tenga que pagar, y pues para eso pues hay que trabajar y ganar dinero, ¿no? Y obviamente también no hay la comunicación, no hay la atención a debida también. Ese es uno de los factores también por los cuales muchos de mis amigos los profesores me entienden a lo que me refiero con eso.
3: ¡Ese mi Rocco!
0: ¡Ey!
3: ¡Buenos días, Rocco!
0: ¿Qué pasa?
3: ¿Te caíste de la cama o qué, Rocco?
0: ¿Cómo la ves,
3: ¿qué haces, mija? Tan temprano?
0: Aquí ando cubriendo al Dani, mija. Aquí ando cubriendo al Dani porque ahí tenía la graduación de su niña y pues tuve que venir a cubrirlo, mi querido Dani. Dice, buenos días, Rocco. Si le puedes mandar un saludo a José Eduardo Leal, alias el Conde, que el día de hoy se gradúa del Cebetis 122 de parte de su familia, y te pido la canción de Don't Stop Living de Journey. Gracias, muchas felicidades ahí para mi querido José Eduardo Leal, que se gradúa del Cebetis. Eso, le gracias, un abrazote. Gracias, gracias, gracias. Sigo contigo, pero antes de que otra cosa suceda, déjame, me voy a la pausa. Corte comercial, minuto 40. ¿Tienes alguna petición? Házmela saber. Ya se me va a acabar el miércoles de Old School. Me queda nada más 20 minutos. Mándame tu WhatsApp, el número que ya debes de tener guardado, 614-110-0993. Igual, también si te interesa seguirme a través de redes sociales, Facebook, TikTok, levántame la mano para mandarte las ligas de mis páginas oficiales para que me agregues y formes parte de la comunidad más grande de la República Mexicana, la Tribu del Roco. 614-110-0993. Voy a una pausa, corte comercial. Si te interesa seguirme y formar parte de la tribu más grande de la República Mexicana, levántame la mano a través de la vía del WhatsApp, 614-110-0993. Ahí regreso.
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11: Mi Rocco, buenos días, aquí apenas escuchándote. Ponme la rola Rock de la Cárcel, mi Roquito, gracias.
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1: Échale, mi Rocco. Buenos días, carnalito. Un saludote para ti y para toda la banda de la 99.3. Y a toda la banda también que le va a México, carnal. Ganamos ayer. Oye, carnal, si me podrías complacer con una rolita, una del Tri. Todos necesitamos de todos. Acá para toda la bandera de Clima Laguna, carnal. Saludotes de parte del Cricri y ánimo.
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0: De la mañana, ya con 52 minutos, es lo que me está marcando ya en el reloj de la Cueva de la Bestia Grupera. 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Oye, sigo avanzando ya en la recta final de miércoles de Retro Old School. Ya te complací desde las 6 hasta las 8, pariente. Más que suficiente, Mándame tu mensajito a través de la vía de el WhatsApp 614-110-0993. ¿Qué pasó con las opiniones?
1: Buenos días, mi Rocco.
0: Buenos
1: no
0: días.
1: Creas, los bachilleres son muy estrictos. Ajá. Te lo comento porque ahí tengo a mi chavo.
0: Hey.
1: Y por cualquier cosa, si no llevan el uniforme de diario cuando debe de ser, los regresan. El uniforme deportivo cuando es. Y si no llevan cinto,
0: para atrás.
1: También lo regresan. Ahí sí todavía tienen sus
0: restricciones.
1: Sus restricciones y estrictos son ahí todavía en el bachilleres.
0: Órale, carnal.
1: En algunos lados, como comentas, pues.
0: Sí, en el eso sí, es algo.
1: Y andan muy. Te los dejan hacer lo que quieras, pero en los bachilleres todavía son estrictos. Saludos, mi Rocco, buen día.
0: Saludos, carnal, excelente día. Fíjate que sí, colegio de bachilleres sí sigue con, como tú lo comentas, sigue con su reglamento, no traen el cinto, si no llevan el uniforme, pero me refiero, ha cambiado mucho y ya más o menos me baso en lo que es en la secundaria. En la secundaria yo he visto muchos casos en la secundaria de que ya no los pueden reprobar, si traen el cabello largo, si traen las uñas largas, si no le corresponde el uniforme deportivo, se lo lleva y se lo pone, si no le corresponde el diario, hacen y deshacen prácticamente, ese es lo que yo he visto. Ahora, no quiero decir que todas las escuelas, pero sí el sistema que están llevando está cambiando mucho, la verdad. Pero bueno, ¿qué le podemos hacer ahí, verdad? 614-110-0993, ya para cerrar con broche de oro, ¿qué me solicitas ahí en la el miércoles de Retro Old School?
2: Rocco, muy buenos días.
0: Buenos días.
2: Excelente miércoles, le deseo.
0: Gracias.
2: Quería pedirle el favor si me podía complacer con palabras. De momento no recuerdo quién la cantaba.
0: Y
2: gracias.
0: Híjole, corazón, pues haz de cuenta que me pones a buscar una aguja en un alfiler en un pajar. Pues me dices, sí, palabras. Hay varias canciones que se llaman palabras. Pero pues si no recuerdas el artista, imagínate cómo le hago, mija. Si de por no teniendo el artista en 1500, la riega. Imagínate, sin artista, mija. No, mija, por favor, mija, ponte las pilas, por favor. Échale tu audio, por favor.
3: Rocco, Rocco, buen día. Ponme la de los Sufre Mamón. Los hombres que, por favor, mi Rocco, buen día.
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1: Bien, y empezamos esta hora ya a las 8 de la mañana. Buenos días para quienes vienen sintonizando. Vengo con los compromisos a nivel nacional en la bestia grupera, así que quédate conmigo hasta las 10 de la mañana.

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16: Fue hace muchos años, en un pueblito de mi natal Guanajuato. Sí, porque yo nací por ahí. Bueno, todos nacemos por ahí. Porque, pues, por ahí es por donde uno nace, ¿verdad? A menos que sea cesárea.
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0: más.
1: 8 de la mañana con 43 raza. Oye, hablando de miércoles, de ombligo de semana, fíjate bien. Durante, pues ya, a partir de ya, pariente, ¿eh? A partir de ya, hasta que me vaya, hasta las 10 de la mañana, iba a decir de la noche, iba a decir, ándale perro. Bueno, prácticamente, porque ahorita regreso, ¿eh? Ahora sí ya no hay con qué. Ah, pues es que ya viene cubrir al Dan y ya no vengo en la tarde. Niguas, perro. Ahorita tengo que regresar a mi turno de las 5 a las 9. ¡Chin! Me recargo en la pared, pariente. Oye, pero fíjate, desde ya hasta las 10 de la mañana vamos a poner las perras ganas. ¡Ay, perro, pariente! ¿Cómo? ¡Wow! Traigo unas perras ganas. ¿De qué traes ganas? Oye, nomás a decir como el que me marcó anoche. Le digo, oye, mijo, ¿de qué traes ganas? Dijo, de ponerme una pedota. No, mijo, eso no. Traigo unas perras ganas de escuchar, no sé, La Puerta Negra de los Tigres del Norte, o Cuestión Olvidada, o la... ¿O cuál otra rola? ¿Cuál otra rola se te viene a la mente? ¿Cuál es tu rola? ¿Tu rola preferida? Por las calles de Chihuahua, dice la Lili. Ay, ay, ay. Si las calles hablaran, Liliana. Si las calles hablaran. Sí. Ay, si los carros hablaran. Traigo unas perras ganas de escuchar. ¿Qué rolita me vas a decir? ¿Qué me vas a decir? Mira el otro, Dani Rocco. ¿Cuál Dani Rocco, mijo? Pues este arreglado. Soy Rocco, mijo. Oye, mándame tu mensajito de audio ya. Ya, pariente. A partir de ya puedo empezar a complacerte. 614-110-0993, pariente. Ya te voy a empezar a hacer la playlist. Vamos a armar la playlist en este momento. Dime qué rolita quieres escuchar. O también, exactamente era lo que te iba a decir. Me puedes marcar a través de el 614-388-4380. Y me puedes decir, mi Rocco, traigo unas perras ganas de escuchar, no sé, a Karim León con Primera Cita. O traigo unas perras ganas de escuchar a, no sé, Los Temerarios, Botella Envenenada. Traigo unas perras ganas de escuchar a Los Invasores de Nuevo León. No sé, pero me tienes que decir el nombre de la rola y me tienes que decir el artista, pariente. 614-110-0993 o a través de llamadita. 614-388-4380. Ahora al que me sorprendió ahora es que el Dos Canchones ahora ni siquiera me ha marcado, no, ahora no lo han dejado, yo creo. Anda con las cucharas, ¿verdad?
2: Traigo unas perras ganas de escuchar una canción de Los Primos de Durango.
1: ¿Cuál?
2: La canción se llama Te Perdonaría.
1: Ajá, ¡ánimo, mi Rocco! ¡Perro, mi Lupillo! Te perdonaría. ¿Qué habrás hecho, mijo? ¿Qué habrás hecho, mijo? Que esa rola te pega, ¿eh? Ok, Te Perdonaría. De los... ¿Qué es? De Los Primos, ¿verdad? Ok, búscame esa. Te Perdonaría. Ok, de Los Primos de Durango. Ya echó carta mi querido Lupillo. Ok, Te Perdonaría. Ok, de Los Primos de Durango. Ay, está muy buena esa rolita, fíjate. Está muy buena. ¿Con cuál otra? voy a agregar a la playlist de las perras ganas, pariente. ¿Cuál voy a agregar? A ver, traigo, es en audio, Es en audio, en audio.
0: Buenos días, mi roco. Tengo unas perras ganas de escuchar Capaz de la Sierra con Jambalaya.
1: Jambalaya, Capaz de la Sierra. ¿Qué obole? Jambalaya. Oye, andan muy duranguenses ahora. Jambalaya. Jambalaya de Capaz de la Sierra. Ahí está también ya, parientón. ¿Qué obole? ¿Cuál otra, parientón? ¿Cuál otra le vas a agregar a la playlist, pariente? De las perras ganas. Esta es la playlist. Mira el otro, traigo unas gatas. ¡Mijo! Y lo puso escrito, mija. Traigo unas gatas. Ay, no, no, mijo. Y es en audio, mijo, no escrito. Ay, no, ¿qué voy a hacer con ustedes? Me recargo en la pared. Traigo unas gatas. Dice, mira el brócoli lo que dice. Y dice que sí, ¿cómo están las gatas? Y te platico. Dijo el, espérate, pon tú de este. Pon tú. Tu banana. Así se llama el cable ese, mija. Banana, Se llama banana. ¿Ya, Liliana?
3: Ya estuvo.
1: Ay, ay, María Purísima.
3: Buenos días, Rocco. Buenos días, Chihuahua. Bueno, ¿cómo amanecieron?
1: Buenos días, Liliana.
3: Buenos días.
1: ¿Cómo te lo amanecieron?
3: Bien, bien, a gusto, tranquilo, sabroso con este clima.
1: ¿Y anoche qué tal dormiste, mija?
3: Híjole, ¿para qué te cuento?
1: Inga, tu roña, dijo, no manches.
3: ¿Para qué te cuento?
1: No, no, mejor no me cuento.
3: Dormí.
1: ¿Eh?
3: Dormí profundamente.
1: ¿Neta, mija?
3: Sí.
1: Profundamente.
3: Sí. Profundamente.
1: Changos, pariente. ¿Tuviste frío?
3: No.
1: No, pues traí el cobertor ahí, ¿verdad? Sí, está el marco, hijo.
3: Cállate, Rocco.
1: ¡Sí! ¡Qué perrilla, mi amiga!
3: ¡Qué perra
1: la Lili! Con un cobertor. San Marcos. Oye, entonces yo traigo unas perras ganas. ¿De qué traigo unas perras ganas yo?
3: A ver, tú, échala.
1: Yo traigo unas perras ganas de una ensalada. Ah, no, voy a una ensalada.
3: ¿Ensalada? Has de desayunar, Rocco.
1: Oh, no, mija, pero esas son perras ganas, mija. Esas son para la hora de la comida ya.
3: Ah, ok.
1: Una perra ensalada, esas. Fíjate, ¿sabes cuál ensalada me gusta mucho?
3: ¿Cuál?
1: La de la pasta de esa de como de... parecía la de tornillo, pero no es tornillo.
3: Ah, sí, ya sé cuál.
1: Y luego con atún, lechuga, tomate.
3: Qué riquísima,
1: ¿verdad? Ay, hasta se me cayó la baba.
3: Está buena esa
1: ahí venden
3: ensaladita.
1: Hay un lugar especial donde venden ensaladas, hay una tecnológico, para no aventarme el gol enfrente de la CFE.
3: Ajá.
1: En esa placita.
3: Sí, y bien buena.
1: Cámara, pero está bien cara, la neta.
3: Sí, está carita.
1: La neta no. No like, pariente. No like. Mira nomás, ahí llegaron los mensajitos. No traigo más, una perra ganas, a ver.
4: Es la mi chocorrol.
1: ¡Ey! Voy
4: a poner la de Montes de Durango, la de Esperanza. ¡Besos!
1: ¡Besos! Hijo, nomás que la clave es, traigo unas perras.
3: Sí, se te pero roló.
1: Unas
3: se
1: perras roló. Ganas, mijo,
5: Las letras de la sopa de Marco.
1: Otro.
3: Mira.
1: Traigo unas perras ganas.
3: Hijo
1: de su María Morales y Pavone.
6: Buenos días, Rocco. Buenos días, Lili.
1: Buenos días.
6: Traigo unas perras ganas de escuchar. Ciudad Juárez es el número uno con Juanchis.
1: Ah, híjole.
3: ¿Cuál será esa canción?
1: Ciudad. Es que, neta, te piden lo que se saben de la canción, pero no se saben el nombre de la...
3: El nombre. Bueno, estuvo bien, mi Pablito. Saludos a Pablito y a los Ecolocos.
1: Ay, no, mi hijo.
3: Es el Pablito.
1: Andas bien fentanilo, dijo la Daniela.
3: De mi Pablito no vas a estar hablando, Rocco, ¿eh?
1: Ay, Dios. Ahorita también le pidió la de... Mira... Lo bueno que aquí, mira.
3: Ahí está, mira.
1: ¿Así se llama?
3: Sí.
1: ¿Juárez, es el número uno?
3: ¿O sabes?
1: Ah, sí. ¿A poco sí? ¿Así, así están acá?
3: ¿Será o no será?
1: No creo. A ver, déjame guachar aquí en el Q.
3: Melquio.
1: Dijo luego a ver si. ¿A poco? Yo sabía que tenía otro nombre, ¿no? Pero, a ver, ¿cuál es la de Ciudad Juárez número uno?
3: Está buena, es de Pablito.
1: No la tenemos, mijo, la canción, mija. Ya se codificó.
3: Te mamó. Pablito, te sacaste un 10.
1: Está buena, Pablito, está buena la rolita que pediste. Traigo unas perras ganas, pero... Déjeme, me voy a la pausa. Corte comercial, porque... Ya, la neta, ya se me andan pegando los cables acá bien machinzote ya con el tiempo.
3: Pero
1: okay.
3: Se está poniendo bueno esto.
1: Ah, no es cierto, ya el 40 ya salió, nomás falta el 50, perdón. El 40 ya salió. Pero déjenme, me voy una vez.
3: De una vez.
1: Y a partir de ya, vamos a empezar a complacer a los milenios. Pero acuérdese, traigo unas perras ganas. Pero unas perras ganas.
3: Esa es la clave.
1: De escuchar, me dice el nombre de la rola y el artista y nosotros.
3: Pero
1: se la ponemos.
3: ¡Qué perras!
1: ¡Ay, güey! ¡Corte!
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6: Buenos días, Rocco, buenos días, Lili. Traigo unas perras ganas de escuchar Ciudad Juárez, es el número uno con Juanchi.

0: 8:59, monitos. Ya prácticamente vamos a entrar a identificar la hora, Liliana.
1: Ya. Oye, buena rola. Aquí hicimos el bailongo, ¿verdad?
0: No, hombre, está
1: se prendió
0: bien.
1: Aquí.
0: Bien perruchi, nos pusimos acá, todos acá.
2: ¡Sí, soy Ama!
1: Claro.
0: Oye, déjame le mando un saludo a mi perlita, mi güerita, que nos viene escuchando. ¿Qué onda, mija? ¿Cómo te freseas?
1: ¿A poco sí, Rocco?
0: Se fresea la güera.
1: No te fresees, güera.
0: Hombre, güeras.
1: Aquí, de lo que te andas perdiendo.
0: De lo que te andas perdiendo, mija, pero...
1: No pasa nada,
0: mija. No le hace, mija. Ya sabes. Te quedas hablando, mi güerita, mi perlita que nos viene escuchando. Gracias, te mandamos un beso. Mi chiquita de libre colocación. ¡Ay, perrilla!
2: ¡Golosa!
1: ¡Qué besillo!
0: Besillo todo fifirulillo el besillo, ¿verdad? Oye, la...
1: Pero llegó.
0: Hombre, mija. Pero mira, vamos a identificar para seguir el cotorreo. Y venimos luego, ¿eh?
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1: ¿Y yo por qué quiero las croquetas, oiga? Pues ya te fuiste, perra.
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0: quiere las croquetas, órale.
1: ¿Para qué quiero las croquetas, perra? Dijo el vato. Oye, 9-1. Ay, no, ya van a empezar.
0: La llamadita.
1: A ver, vamos a ver quién anda por ahí. Buenos días.
0: La bestia, buenos días.
1: Buenos días, ¿quién habla?
2: Un hombre, espero que te digo.
1: No, hombre, mijo, ¿cómo he sabido que te vas a estocar ni te soplo, florecita?
0: Pobrecito.
1: ¿Qué pasó, mi mandil number one? ¿Cómo estás, mi amor?
2: Ya te la sabes que al millón, porque aquí no anda cualquiera.
1: Ay, perro, me vas a ilumbrar. Déjame, me pongo los lentes para el sol, mijo, porque me encandilas.
0: Pensé que ya los traías puestos, Rocco.
1: No, no, mis ojos de marihuana no vas a andar hablando, ¿eh?
0: No.
1: ¿Qué dice mi Dieguito? ¿Cómo anda, mi rey?
2: No, pues aquí andamos, mi Rocco, chambeándole y escuchando como siempre.
1: Eso es todo, mijo. Pues ahora nos tocó de morning, pariente, pero pues ni modo, ¿verdad?
2: Sí, pues así es la chamba.
1: Así es el working, carnal, aunque... Híjole.
0: El que es trabajador es trabajador.
1: Aunque la neta me supo la noche a.
0: ¿A qué?
1: A fierro, mija, me supo. Digo, nunca he probado el fierro, ¿verdad? Pero.
0: Rocco, cállate.
1: Pero es que me dormí a la 1:00 a.m.
0: ¿Por qué?
1: Pues porque salí. Bueno, me quedé aquí viendo el juego. En lo que me fui y luego que salgo. Y.
0: El aguacero.
1: El aguacero, mi Diego. Deja tú, hombre. Carnal. Me agarró el agua, carnal. Y luego, pues sí se puso
0: pero,
1: medio
0: pues, sin intención. Yolanda, ¿no? Yolanda, pero... tenía que caer el agüita.
1: No, que sí caiga.
0: Claro.
1: Que necesitamos agüita, ¿verdad? Y más para los que andan crudos, ¿verdad, mijo?
2: Así.
1: ¿Qué hay, mi Dieguito?
0: ¿En qué podemos ayudarte, Dieguito?
1: ¿De qué perras ganas traes, mijo, de agarrar el trapeador, la escoba, de lavar los trastes?
2: Ya acabé.
0: Tan temprano.
1: Algo quieres, mañoso, algo quieres.
2: Mira
1: a tu roña.
0: Mira nomás.
1: Si voy a rechinar el catre.
2: ¿Cuál, mi? Vamos, aquí traemos unas perras ganas de escuchar a Laberinto, ahí la que quieras poner.
1: Ay, a Laberinto.
0: Laberinto.
1: La, ¿cómo se llama? La India perra.
0: Sí. India perra.
1: India perra. Ya está, ahí te pongo la India perra, mijo. ¿Sobres?
2: Rocco, saluditos, Lili, saluditos.
0: Saludos.
1: Gracias, mi Dieguito.
0: Bonito día.
2: Oh, bye.
1: Bye. La India perra, fíjate que la India perra también está chida, ¿verdad? India perra.
0: Ah, esa canción como le encanta a mi papá.
1: Sí.
0: Baby.
1: O la India.
0: La India. Por la India.
1: Ay, chiquín, run red baby.
0: Ay, chiquillo.
1: Ay, ay, ay, qué bárbaro.
0: Oigan, decían que no.
1: Decían que no y hasta la trompita, mira, nomás les decía, mira.
3: Hola, buenos días.
0: La abuelita,
3: tengo unas perras ganas de escuchar Conjunto Primavera, Cristal de mi Copa.
0: Cristal de mi Copa.
1: A ver, espérate, Yuyis, como que andas en el baño, ¿no, mija?
0: A ver.
3: De mi Copa, Madera, Cristal de mi Copa, Madera, Cristal de mi Copa.
1: Se yo así como que cuando...
3: Sí, ¿cómo le hiciste? El San Marcos, pobre tigre, ¿no? Viene apedorreado por la Lili.
0: Mira.
1: De la Lili no vas a andar hablando.
0: Defiéndeme, Rocco.
1: De la cobija pedorra de la Lili no vas a andar hablando, ¿eh? Si está hedionda la cobija, es porque no la ha lavado, mija, ¿eh?
0: Mira, está atrevida.
1: Oye, no, hombre, qué va.
0: ¿Cómo les encanta la raza estar echando?
1: Les encanta el pedo, mija, a todos les encanta el pedo. 614-110-0993. 614-388-4380. ¿Usted de qué trae?
0: ¿Qué perras ganas
1: trae usted? ¿Qué rola? Así que diga usted, inga tu roña, yo con esa meta.
0: Híjole.
1: Chale acá, pariente acá.
4: Buenos días, Lili.
0: Buenos días, mi Lupillo.
4: Excelente miércoles, Lili. Te mando un abrazo muy grande, Lili. Y un beso en tu frente, Lili.
0: Ay, qué hermoso.
1: Ay, qué tierno eres, mi hijo, en la frente.
0: El cerebro.
1: Qué bárbaro, Lupillo, ¿eh?
0: Don
1: qué
0: caballero, mi Lupillo.
1: Don caballero, mi Lupillo. Ay, qué bárbaro. Beso, Lupillo.
5: Buenos días, mi Rocco. Tengo unas perras ganas de escuchar Capaz de la Sierra con Jambalaya.
1: Jambalaya.
0: Oye, buena rola, Rocco.
1: Buena.
0: No. Sí.
1: Tan perrones, tan perrones. Sí, de hecho, Lupillo había pedido una, mira.
0: A ver.
4: Traigo unas perras ganas de escuchar una canción de Los Primos de Durango. La canción se llama Te Perdonaría. ¡Ánimo, mi Rocco!
0: ¡Ánimo!
1: Te
0: Oye,
1: perdonaría, mira.
0: No, todas las rolas están buenas, Rocco.
1: ¡Qué
0: ¿eh?
1: Perro, mi Lupillo! Ahí te va, mi Lupillo, de una vez, mira.
0: De una buena vez.
1: Que se cargó de Los Primos de Durango y te perdonaría.
0: ¡Órale, Lupillo!
1: Pero ¿sabes qué, mija?
0: No, ya no.
1: La cajeteaste.
0: Demasiado.

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1: Buenos días, mi roco. Tengo unas perras ganas de escuchar Capaz de la Sierra con Jambalaya.
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0: qué, cómo está tu vieja?
1: Pues comparada con la de Chon, muy bien. Pero comparada con Olga Brinsky, pues de la fregada.
0: ¿Y la tuya, Chon?
2: No, don Matías, la mía la perdí el mes pasado.
0: Caray, cómo lo siento que se te haya muerto, hombre.
2: La perdí en un volado.
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0: Oye, Rocco, hasta los chones andan perdiendo en un volado.
1: Hasta los chones andan apostando, mijos, qué bárbaro. Oye, si habrá vatos que se apuesten a la vieja, ya de veras.
0: ¿Quién sabe, Rocco? No.
1: Bueno, es una pregunta, ¿verdad? ¿Yo qué voy a saber? Yo pregunto, ¿verdad?
0: Historias de la vida real, ¿quién
1: Casos
0: sabe?
1: Casos de la vida real. Ay,
0: ¿cómo la ves?
1: Oye, así empiezan los chismecillos. Yo conozco al amigo de un amigo.
0: Así se dice.
1: Así ajá, se dice, ¿sí? ¿Verdad? No, yo tengo una vecina que es bien...
0: Sí, le echan la culpa a la vecina, a la prima, a la
1: tengo
0: amiga.
1: Una vecina que dice que tiene una página azul y le va bien, perro.
0: Le va, sí. Dicen que nada más los piecitos enseñan, pero quién sabe.
2: Te mamut.
0: ¿De qué te ríes, Rocco?
1: ¿Este que qué se dice?
0: Dice que los piecitos.
1: Dice que nomás enseña los pies, nada.
0: Piecitos, nada más, hombre.
1: Y trae
0: escuchamos, una... pero oye, no juzgamos.
1: Y trae una camionetota 2026.
0: ¡Híjole! ¡Perro! ¡El año!
1: ¿Pues qué les enseña la cutícula o qué rollo?
0: ¡Ay, Rocco!
1: ¡Ay, no,
0: Ay, oye, no, escuchamos, pero no juzgamos, Rocco.
1: Sí, pues. Ultimadamente, si la vecina tiene una camioneta y usted dice cómo le hace, pues vaya y pregúntele.
0: Vaya, pregúntele, pues se vale, hombre.
1: Que le roce la llanta, no ande de envidiosa y
0: que patine
1: tirando
0: llanta.
1: Veneno de que, ay, vieja churpia.
0: Déjela,
1: y...
0: deje, ¿cómo le hizo? ¿Quién sabe? Déjela.
1: Si es churpia y le pagan, es su pedo.
0: Es su problema.
1: ¿Qué le da envidia? ¿Que tiene dinero o que es dinero y que aparte...?
0: Para todo sale el sol, Rocco, para todo sale el sol, hombre.
1: Es lo que yo digo, hombre.
0: Aquí anda ahí de envidioso.
1: Hágase unas tortillas y harina, no sea huevona, señora, le salen bien ricas, nomás claro, que la hueva claro. No la deja, hombre, no se supera.
0: Ey, de mí no vas a estar hablando, Rocco, que yo me aviento unas tortillas bien ricas de harina.
1: ¿Y luego, mija, qué esperas, mija, para aventarte acá?
0: Ay, pregúntale a mi negro. Mi negro no me deja mentir.
1: Oh, mendigo negro, lo tienes, pero bien encalzonado.
0: Ay, Rocco. Un saludito a la Chío, saluditos.
1: A la tóxica de la Chío también.
0: A la
1: también.
0: Tóxica.
1: Ay. ¿Y la Chío cómo hace las tortillas?
0: No, también le salen bien sabrosas.
1: Ah, sí, le salen sabrosas las tortillas.
0: Al rato lo cuenta, Rocco.
1: Necesito probar. La tortilla,
0: la
1: mija.
0: La tortilla, estamos hablando de la tortilla.
1: Pues por eso, mija. O sea, dije, necesito probar. El guisado que hace
0: el
1: la Chío.
0: Okay, okay.
1: Necesito que me hagan, o sea, ahí un asadito en rojo, un bistecito,
0: Claro, claro, bien consentido el muñeco.
1: Sí,
0: como
1: o sea,
0: debe de ser.
1: Como debe de ser, el muñecazo de oro, ¿verdad?
0: Híjole.
1: ¿Qué más quiere escuchar la raza? A ver, parientes, échele.
3: Tengo unas perras ganas de escuchar a la brisa, la de Ya No Hay Beatles. Mi Rocco, por favor.
0: La brisa,
1: ya no hay virus. Ay, güey. Ahorita te la buscamos, mijo.
4: Truco, traigo unas perras ganas.
1: Pero ¿cómo no agarras la escoba y el trapeador, mija? Eso es lo que debes de agarrar.
0: No.
1: Ah, no, es la rola, ¿verdad? Perdón, mija, perdón.
4: Les escucha por las calles de Chihuahua.
0: Ay, mira,
4: acá para Carrizalillo. Gracias,
1: Carrizalillo.
4: Estoy escuchando.
0: Saludos a toda la gente de Carrizalillo.
1: A ¿cuál es esa? La
0: Carrizalillo.
1: De... No. ¿Cuál? Carrizalillo por las calles.
0: Las calles de Chihuahua, Conjunto Primavera.
1: La de... ¿Cómo me gusta? Ah, no, esa es otra, ¿eh? La de la Morena.
0: Sí,
1: ¿o no?
0: Sí. Ay, por no. Las calles. No, esa es la de la Benito. Andamos mal, Rocco.
1: No, andamos bien. Andamos mal. Marihuano los dos.
0: Los fumazos.
1: No manches, mijo, qué bárbaro. Acá los vecinos, quién sabe qué están fumando acá en Lobo.
0: Saludos a los compañeros de Lobo.
1: ¿Cuál es la de por la calle de Chihuahua? Nomás dame la tonada, por favor, nomás. No la tenemos, mija.
2: Te mamuta.
0: Ay, te pasa, Rocco.
1: Ay, por la calle. Fíjate que sí está chida esa,
0: sí está chida, sí está chida.
1: Oh.
0: Vamos a aprenderla.
1: Es que no me acuerdo la tonada. ¿Cómo empieza? O sea, ya sigo, ya sé cómo empieza.
0: A ver, pues ponle un chito.
1: Es lo que no me... Es que yo ando con que... cómo me gustan. Pero no, no es esa.
0: No, no es esa, no.
1: A ver. A ver, ¿cómo va? Sí, sí, me hace que sí, sí, sí, ¿eh? ¿Sí? No.
0: A ver.
1: A ver.
0: ¡Hace rojo!
1: ¿Qué hubo?
0: Morena.
1: Ya ves que sí, y tú la otra. No, no, es que no es, no, no.
0: No, yo estaba con la del laberinto, Rocco. Andaba confundida
1: y
0: yo.
1: El marihuano es uno. Gaturroña, dijo.
0: Oye, oye, cálmate, Rocco. Tóxico.
1: Ay, ay, ay. A ver, ¿cuál más? ¿De qué hay perras ganas? Ayer también habló, no te dije que habló un señor y luego le digo al vato.
0: A ver.
1: Dijo, ¿traes unas perras ganas de qué? Dijo, de ponerme bien pedote, dijo el vato. Estaba hablando de la rola, mija. Y el
0: hablando
1: otro
0: se... de la rola y el no, no,
1: saben,
0: no. Saben. Es que andan bien fumados.
1: Se aventó como gordo en tobogán.
0: Puro Goody, no, puro Goody. Bien, saludotes.
1: Bien Goody sacado.
0: Oye, como el de Riveras.
1: Ah, qué ese Goody, qué bárbaro se la llevó, ¿eh?
0: Don Goody, ¿qué tal?
1: Chor, botas y sombreras. Saludos a mi Goody de Rivera, ¿verdad?
0: Sí, de Rivera.
1: De Rivera de Sacramento. Hermoso, te mandamos un beso, mijo.
0: Oye, y el de la manita, Rocco.
1: Ay, el que la traía desconchavadita.
0: Que la tóxica le dejó la mano mal, pobrecito.
1: Oye, yo todavía pregunto, ¿quién es la vieja de este?
0: Levanta la mano.
1: Descarada, no, sinvergüenza. No, no, no.
0: Te mamó. Oye, saludotes a todos los que nos acompañaron en el Diver Splash, mi
1: Rocco. La neta, si usted fue, sabe de lo que estamos hablando.
0: Sí, sabe de lo que estamos
1: si
0: hablando.
1: Si usted no fue,
0: pues se lo perdió.
1: Pues se lo perdió, ¿verdad? Al final de cuentas, mire, nosotros nos la pasamos bien chido y usted se la pasó.
0: Mil al mil.
1: Allá bien amargado en la casa.
0: Amargadito. Ay,
1: comiendo frijoles de la olla.
0: Perdón si te pisé.
1: Vámonos a la pausa, corte comercial, minuto 20 y regresamos, mi Lili.
0: Órale.
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4: Rocco, traigo unas perras ganas de escuchar por las calles de Chihuahua. Jessica Sosa, acá para Carrizalillo. Gracias, estoy escuchándome, Rocco.
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2: Bueno, mi Rocco. Oye, pura rola buena, esa que dices
1: sí,
2: tú.
1: Sí, mamalona.
2: Híjole, me dan unas
1: perras ganas de agarrar la tetera, pero no puedo porque
2: no puedo. Ando trabajando.
1: Ando trabajando y lo tengo doble turno, no, hombre.
2: Es peligroso.
1: Es pegriloso, mija, es muy pegriloso eso.
2: Sí, sí, está peligroso.
1: ¿Cuál rola no puede faltar así bien perrona en tu playlist?
2: Híjole, no, una de los Tucanes de Tijuana.
1: Venga, tu roña, dijo.
2: Las heladas.
1: Sí. Órale.
2: Los Tigres del Norte.
1: Ándale. Oye, ¿cuántos años tienen ya los Tigres del Norte, verdad?
2: No, ya hay.
1: Hijo de
2: la verdad, no dejamos de escuchar esas rolas.
1: Fíjate, cuenta la leyenda de los Tigres del Norte. Pues obviamente sabemos que todos son hermanos, ¿verdad?
2: Sí.
1: Bueno, ya ahorita ya andan los sobrinos, ¿verdad? Los hijos de
2: sí,
1: los...
2: Sí,
1: pero,
2: sí.
1: Pero,
2: family.
1: Sí, es family al final de cuentas, ¿no? Pero dicen que se fueron desde bien morritos, se fueron. Allá de mojado se fueron allá al

0: Fueron bien morritos y se fueron allá de mojados.
1: Sí.
0: Andaban tocando en las cantinas.
1: Sí, sí, sí.
0: Cantinuchas y pues para sacar para la papa y pues para el hospedaje.
1: Fíjate que sí, tuvieron su trayectoria.
0: Tuvieron su trayectoria.
1: Muy pesada.
0: Le tuvieron que perrear prácticamente. Sí, bien, sí, bien machinzote, sí, sí.
1: Muchas veces hasta aguantándose la tripa.
0: Exactamente.
1: El hambre, la verdad.
0: A veces tortillas con sal, sí, y a veces ni tortillas, sí, pariente.
1: Ni respetos, la verdad.
0: Y pero qué chido, ¿eh? Qué chido que lograron llegar al punto en el que están ahorita, ¿no? Obviamente, ¿eh?
1: Muy queridos.
0: Ay, los amo, Tigres del Norte, si me están escuchando, ¿eh?
1: Quiero un hijo.
2: Traigo unas perras ganas de las letras de la sopa de Marco Flores.
0: Las letras de la sopa de Marco Flores. Ok.
1: Órale.
0: Muy bien, mijo. Aquí te consideraremos, mijo, ¿eh?
3: Buen día, Rocco y Lili.
1: Dorita.
0: Saludos. Saludos a Dorita también, gracias.
4: Y a ver, ¿a qué nos ponen mi canción, Rocco, eh? Mira. Ok. Mira. Córtala.
0: Órale.
1: Córtala.
0: Ahí están los de enseguida, mija, ¿eh? Ahí también te complacen los de enseguida, mija, también, ¿eh? También, ¿eh?
1: Pobre Lloris.
0: Mira, esta dándome carrilla misma, pues esta, mira qué bárbara.
5: Hola, mi Dani, ¿cómo andamos, mi Dani?
0: Mira.
5: Besos a Daniela, mi Dani.
1: Mira nomás.
5: A Lili nomás, dos besos. Y andamos aquí abriendo los mariscos, mi Dani. Saludos.
1: Anda muy mal este hombre.
0: Y él, según conoce a todos los locutores
1: todos,
0: de Chihuahua y reconoce
1: todos
0: la voz.
1: Vamos.
0: Estás bien marihuano, mi hijo.
1: Ay,
0: no,
1: se levantó mal, este con sueño.
0: Bien chemo andas, mijo, la neta, ¿eh? Bueno, bueno.
6: Buenas, tengo usted, señor.
0: A ver, María Purísima.
1: El muñeco, mira nomás.
0: Llegó el muñeco jarocho. Ay. Mijo, que no tienes trabajo.
6: Ya vamos a desayunar.
0: Ay.
1: Ah, provechito.
0: Otra vez vas a desayunar, mijo, pues nomás te la pasas tragando nomás.
6: Uno que puede.
0: Hijo de la madre.
1: Ay, Robertito.
0: Qué bárbaro, mijo.
6: Uno que puede.
0: Ándale.
1: Órale, pues.
0: Ándale, pudiente. ¿Qué pasó, pudiente?
6: Oye, pudiente.
0: ¿Qué?
6: Vámonos con dos cumbias.
0: No, ya sabes cuál es la clave. A mí no me hables de cumbias.
1: Sí. Ya sabes la clave.
6: Tengo un pedo de ganas.
0: A ver, ¿qué? ¿Traes un pedo atorado o qué?
6: Tengo una pedo de ganas que me ponga la sonada llamita con mi cucu.
1: Con mi cucu.
0: Con tu cucu. Ándale, pues.
1: Ok, chiquillo.
0: Ahí te lo pongo, mijo, ¿eh?
6: Lili, mándame beso, Lili.
1: Ahí está.
6: Bye.
0: Ándale, pues, mijo. Bye, no te quitamos más el tiempo. Bye.
1: Tengo un pedo.
0: Hay un pedo atorado, dije, pues. ¿Y al baño, mijo?
1: Ay, ese muñeco.
0: Ay, mijo, qué bárbaro, te pasas, de veras. Échale, pariente.
7: De tranza, mi Rocco, buenos días, saludotes,
1: buenos
7: carnal.
1: Días.
7: Saludos a la tremendísima Lili, a toda la banda, ánimo.
0: Gracias.
7: Excelente ombliguito de semana, mijo.
0: Ésole, mi rey.
7: Traigo unas perras ganas.
0: De agarrar el pico y la pala, mijo, debes de traer unas perras ganas.
1: No, trae unas perras
7: de escuchar
1: perras
7: la rola de los Tigres del Norte, la tumba falsa, mi Rocco, saludotes, ánimo.
0: ¡Qué bárbaro!
5: ¿Qué dice mi Rocco? Buenos días.
0: Buenos
5: traigo
0: días.
5: Unas perras ganas de que me entierren con la banda de Antonio.
0: Sí,
5: saludos.
0: Ay,
1: tan temprano.
0: Ay,
1: no,
0: a ver, ¿qué pasó?
1: No.
0: ¿Qué díjole?
5: ¿Qué dice mi Rocco? Buenos días. Traigo unas perras ganas de.
8: Dios mío, señor.
5: Que me entierren con la banda de Antonio Aguilar. Saludos.
1: Tan temprano, Rocco.
0: Ay, güey, tan temprano, mijo. ¿Ya quieres que te entierren,
1: mijo?
0: Ay, no, mijo, qué bárbaro. No, de veras, andan bien chorizotes todos, ¿eh?
1: Híjole.
0: Vámonos pues, variante, traigo unas perras ganas. Llega la India perra, es la verita.

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1: Traigo unas perras ganas de escuchar la rola de los Tigres del Norte, La Tumba Falsa. Mi Rocco, saludotes. Ánimo.

0: Así que esto es otro pedo. Vamos a una pausa, corte comercial y regresamos. ¡No le cambies!
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6: Dios mío, señor, sálvame.
7: Ladies and gentlemen, let's get ready.

0: Ay, Dios de mi vida. Y a las 9:43. Oiga, que no le dé vergüenza mandar su audio.
1: ¿Por qué le da vergüenza, hombre?
0: ¿Por qué?
1: ¿Por qué?
0: ¿Por qué le da vergüenza? ¿Por qué no le da vergüenza cuando anda ahí en la fiesta y anda haciendo el ridículo allá sentándose en las hieleras y las quiebras? Así como un compa que yo conozco que fue ahí al Diver Splash y sentó en la hielera.
1: De unisex.
2: Se mamó, se mamó.
0: Es que ¿qué me les platico? Antes de que la Lili me quiera quemar,
1: ver,
0: yo,
1: no,
0: me,
1: platícalo,
0: yo, me,
1: platícalo.
0: Yo me aviento solo a la hoguera. Pues hágase de cuenta, ¿verdad? Que yo llevé. Yo llevé mi hielerita, ¿verdad? Como niño bueno, traía mis refrescos, ¿verdad? Obviamente, pues es que pues no me gusta cualquier refresco.
1: No, no, su suerito,
0: el
1: su
0: niño, el niño es mamón, la neta, ¿verdad?
2: Se mamó, se mamó.
1: En una hielera de unicel.
0: En una hielera de unicel. Bueno, pues la llevaba bien bonito y todo el rollo.
1: Todo bien.
0: Todo fluía tranquilamente hasta que se le ocurrió al Rocco.
1: Platicar con la Chío.
0: Ponerme a platicar con la Chío. Y bien curro. Puso sus nalguillas de mandril ahí en el...
2: ¡Te mamó, te mamó!
0: Y dije, voy a poner las nalguillas de mandril que tengo, ¿verdad? Ahí en la hielera. Nunca pensé, dije, pues estaba llena de hielo, pues tenía bastantes bebidas ahí refrescantes. Dije, por 2-3 segundos que me recargue, no creo que le vaya a pasar absolutamente nada y que las deposito y...
3: Dios mío, señor, sálvame.
0: Y madres que se rompe la hielera, pariente. Y ahí va el Rocco, dijo. Y ese usted parecía gato. Parecía gato cuando se quieren agarrar de la pared para que no vayan a caer ahí al suelo allá. No, hombre, chico.
1: ¿Quién vio, vio?
0: Yo dije, pues, ¿quién me vio? Pues todo el Diver Splash me vio, ¿verdad? Afortunadamente no ha salido alguien que me haya grabado, ¿verdad? Porque me hago viral y me hago famoso,
1: no,
0: y me pierde.
1: Sí, se hace famoso. Volaron limones, volaron.
0: Hombre, antes no me encajé las quitapón ahí, dijo.
1: Se levanta rápido, ay, como rayo, ¿verdad?
0: Yendo a ver como si no me hubiera visto nadie, todos me vieron ahí, dije yo, ay, pues, ay, no, Dios mío, qué bárbaro, mijo, qué bárbaro,
2: Te mamó.
0: Sí, la neta, sí me mamó, la neta, sí me mamó, sí, yo, la neta, Ay, Dios mío.
1: Pero no les dé vergüenza, no les dé pena mandar el audio.
0: Usted,
1: hombre,
0: mándeme su audio, así como yo quebré la hielera y se me cayeron las nalguillas de mandril al choquete, no pasa nada, usted también. Mándeme su audio, ¿verdad?
1: Mándelo.
0: Y 614-110-0993, por favor. Oye, y lo que sí, mira, ahí te va.
1: A ver,
0: lo que no te puede faltar a la hora del mandado, mi querida Lili, es a la hora de ir a ese mandado, tienes que echar chorizo. Pero no puede ser cualquier chorizo, pedorrillo, hediondillo.
1: No.
0: Tiene que ser chorizo casero del bueno. 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
0: 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Así que cuando vaya al mandado, ese chorizo, pero no cualquier chorizo pedorrillo, hediondillo. Tiene que ser chorizo casero del bueno. ¿Y sabes qué? Vamos a regalar 1 kilo.
1: Órale.
0: Es más.
1: Uno.
0: Dos.
1: Dos llamadas.
0: Órale. Lo único que tiene que hacer es que nos tiene que marcar a cabina 614-388-4380 y 2 requisitos. Número 1, que sea su primera vez.
1: Primera vez.
0: No pudo haber ganado en días anteriores
1: no
0: ni nada de eso.
1: Trampa.
0: Y tener el WhatsApp de la bestia grupera. Si no lo tiene, I'm sorry.
1: Ya valió.
0: Bueno.
4: ¿Qué pasa, mi Rocco?
0: ¿Qué pasa? ¿Quién anda por ahí, carnal?
4: Hasta la orden, Mario.
1: Mario.
4: Ahí estaba enseguida de ti cuando te caíste, mi Rocco.
0: Mijo, cállate los ojos, mijo. No me andes quemando en la radio, mijo.
1: No.
4: Quemar, pues, te saliste fresquecito.
0: No, hombre, me quedaron todas las narguillas de mandril, me llegaron llenas de lodo. Estos sí, mijo, me quedaron suavecitas, suavecitas con el lodo.
1: Y bien heladitas con el hielo.
0: Y con el hielo, mijo, cállate los ojos, mijo, ¿eh?
4: No, no, muy padre, esto, Rocco, muy, muy fregón todo, gracias.
0: No, gracias a ustedes por acompañarnos, que nos apurdaste. Por darse el tiempo y andando.
1: Tiempo, la verdad.
0: ¿Dónde andas, Sonito, mi Mario?
4: Sí, sí, pues vamos por ese kilito, ¿no? ¿O qué?
0: Oye, pero ¿dónde andas? Espérate, kilo, espérate, pues.
1: ¿Dice Mario?
0: Mario, espérate, mi hijo.
1: A lo que viene, dijo Mario.
0: Usted viene como el dermatólogo, directo al grano nomás. Espérate, mi hijo. ¿Dónde andas, Sonito, Mario?
4: No tengo.
0: Ah, hijo, ¿cómo que? Pero vergüenza, mi hijo.
4: Entonces,
1: si
4: andabas conmigo,
0: ¿sí me
4: viste?
1: Ah,
0: ese
1: Mario.
0: Oye, mijo, ¿andas en el trabajo, andas en la casa o andas de incógnito?
4: Ando trabajando, mi Rocco. Uh-huh. Ando en el jale.
0: Ah, ¿en dónde, ¿en dónde jalas, mijo?
4: En la
0: carpintería. Ay, andas clavando, mijo. Ah, órale, ya sé. Órale.
2: Te mamó.
0: Mijo, así que es tu primera vez, mijo.
4: Sí, ¿tú crees?
0: Ay, perro.
3: Ay, Dios mío, señor Fanoni.
0: Mijo, oye, mijo, ¿cuál es el WhatsApp de la bestia grupera?
4: Termina con 99.3.
1: Órale, mira.
0: Mijo, hazme un favor. Ahorita colgando te vas a tomar una foto, pero a la credencial del lector, mijo, ¿eh?
4: Okay.
0: Y me la vas a mandar al WhatsApp para mandarte el vale electrónico. Y la ubicación para que vayas por tu kilo de chorizo. Casero del bueno.
4: Ahí te llevo una hielera para el perrito.
0: Ándale, pues síguele, verás, ¿eh?
1: No le des nada, no le des nada, Rocco.
0: Gracias, mijo, un abrazo.
1: Bye, bye, bonito
0: bye,
1: día.
0: Bye. Eso que anda nomás clavando, mijo, qué bárbaro.
1: Nomás te anda quemando, Rocco. No, sí te guachó.
0: Sí, sí me guachó, ¿no? Y no lo ves que salga un video, mija. Ay, no, Dios de mi vida. Entonces sí voy a decir.
3: Dios mío, señor Fanoni.
1: Cayó la res.
0: Oye, otro kilito de chorizo, otra llamadita. Échame, márcame. Acuérdate, tiene que ser tu primera vez. No debes de haber ganado.
1: No,
0: y
1: no,
0: me
1: no.
0: Tienes que decir la terminación del WhatsApp de la bestia grupera. 614-388-4380. Ahí va. ¿Disponible? Ay, perro, espérense.
1: Mira nomás.
0: Perros.
1: No quieren el chorizo.
0: Vámonos. Quieren el chorizo. Bueno.
5: Nada,
0: tengo
5: usted,
0: señor. Ay, Dios, mi hijo. Ponte a trabajar, mijo.
5: Por eso tembló el piso, aunque te caíste.
0: No, mijo, es que tú te traías ahí uno atorado, mijo, y te lo estabas aguantando.
1: Te mamó. Ese Robertito.
0: Ay, Robert. ¿Qué pasó,
5: te
0: Roberto?
5: Cuando te caíste, chiquita.
0: ¿Y por qué no me grabaste?
5: Te lo iba a mandar, pero no.
0: Ay, no, mijo, nada, nada.
1: Cálmate,
0: puro
1: Robertito.
0: Puro pedo, mijo, contigo nomás.
1: Te mamó. Neta.
0: Ándale, pues, mi amor, te mando un beso, mijo, ¿eh?
5: Corta jalar.
0: Hola, mijo, mira, no te vayas a morder la lente. Te borró la sonrisa.
5: Agarré bien el
0: chorizo,
5: mijo.
0: ¿Eh? ¿Qué quieres, mijo?
1: Que le regales.
0: ¿Te regaló mi chorizo o qué? Pues del chorizo casero del bueno, mijo.
5: Para que vea.
0: ¿No has ganado? Ya ganaste.
1: Ya, cuélgame. Ándale, ponte a trabajar ya.
0: Se acabó, adiós, vámonos. Ahora sí, 614-388-4380. No, es que nomás anda.
1: Se te inflama la bari.
0: Se me hace que se me inflama la bari nomás este, qué bárbaro. Bueno.
6: Bueno, Rocco, buenos días.
0: ¿Qué huele? ¿Qué no por ahí, compadre?
6: Pues aquí reportando para el kilito de chorizo.
0: Ay, ¿cómo te llamas, mijo?
6: Osvaldo Ávila.
0: ¿De dónde te comunicas, Osvaldo?
6: Acá del Saucito.
0: Del Saucito. ¿Qué andas haciendo ahorita, mijo? Aparte de andarle haciendo al Mickey.
6: De mandilón.
1: Eso es todo.
0: Eso es todo, mijo. Que quede bien limpio los trastes,
1: claro,
0: mijo, ¿eh?
1: Claro.
0: Mijo, ¿es tu primera vez, mijo?
6: Sí, es la primera vez.
1: ¡Golazo!
0: Mijo, dame la terminación del WhatsApp de la bestia grupera.
6: 99.3.
1: Eso es todo.
0: Ahora sí, mijo, mándame la foto de tu credencial de lector, pero colgando, porque ya me voy como pedo de India, mija, ¿eh? Así que mándamelo para mandarte el vale. Órale, pues, mijo.
1: Bye, bye. Dale. Bonito día. ¿Cómo la ves, eh?
7: Inga tu roña, no, dijo, no, qué quieren, bárbaros.
1: No se podían ir sin su, sí, chorizo, sí, hombre. Sí,
0: ya no tenemos chorizo,
1: ya
0: mijo.
1: No, ya no.
0: Ay, mijo. Dios mío, sálvalo. Ay,
3: Dios mío, señor, sálvame.
1: Sálvalo, hombre.
0: Oye, ya nos vamos, mi Lili.
1: Ya nos vamos.
0: Ya nos vamos. Señora, ya me voy. Nos escuchamos ahorita en la tarde. 5 a 9 de la noche. Otro pedo.
1: Así es.
0: Y mi Lili, pues muchísimas gracias.
1: No, un placer estar aquí contigo.
0: Un placer, un honor estar tirando el cotorreo.
1: Chido, aquí animando al público. Oye,
0: mira, este querías tomar refresco de cola. Sí, mijo, andaba bien acalorado.
1: De mi Rocco no van a estar hablando.
0: De mí no
1: al
0: van
1: rato
0: a andar,
1: que salga el video.
0: Dejen que salga el video, mirar, perros.
1: Oye, a mí me buscan en Facebook como Lili Estrada y en TikTok, Cuerita Chihuahua.
0: Ay, qué huele. Ay, no más.
1: Ay, no más, aclarando.
0: Ay. Oye, dice, buenas tardes, nos manda saludos, Coco. Felicita a mis cuates. Aquí te. ¡Ah! Saludos a los cuates que se graduaron, los Petus.
1: Cuantes.
0: Ya terminaron el kinder, los Petus.
1: ¿Cómo la ves?
0: Oye, una felicitación a mi negro y a mi güero, que pues ya se graduaron el día de hoy, ya van a la primaria. Con el favor de Dios.
1: ¿Qué tal?
0: Gracias, mi yaya.
1: Oye, a todos los niños también, mira.
0: Sí, a todos.
1: Muchas graduaciones. Felicidades.
0: Pura gastadera.
1: Oye, también a Toñita. Ay, de allá de la mármol. De parte de Pablito. A Toñita.
0: A Toñita, que te pongas a hacer tortillas de harina.
1: Ándale,
0: mija,
1: Toñita,
0: por
1: para
0: favor.
1: Cuando llegue Pablito.
0: Oye, muchas felicitaciones para todos, pero en especial a mis Petus, ahí para mi negro, mi güero. Allá para su mami, para Yaya. Gracias, mi Yaya. Les
1: saludotes.
0: Mandamos un beso, un abrazote. Y pues obviamente lo voy a dejar con musiquita.
1: Música buena.
0: Ahorita dijo un vato que quería el vato ese.
8: ¿Qué dice mi Rocco? Buenos días. Traigo unas perras ganas de que me entierren con la banda de Antonio Aguilar. Saludos.
0: Al que Dale. Le gusta que lo entierren con la banda.
1: Mira nomás,
0: pariente.
1: Se quedan con buena música.
0: Antonio Aguilar, y que me entierren.
3: Dios mío, señor.
0: Pero con la banda, pariente. Gracias.
1: Bye.
0: Nos escuchamos a las 5.

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1: 10 de la mañana ya con 4 minutos, vámonos con más música. Te voy a presentar a Iván García y esto que es Mundo Redondo, aquí a través de la Bestia Grupera 99.3, dejando huella.

Escuchamos música del grupo Duelo, y esto que es para que ya no duela el corazón, aquí en La Bestia Grupera, ya a las 10 de la mañana con 13 minutos.

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es música de cumbia Pedregal. Y esto que es, que se pudre el amor aquí a través de la bestia grupera. Ya a las 10 de la mañana con 25 minutos, vámonos con más música. Te voy a presentar a Los Inquietos y esto que es Enamorados.

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1: Continuamos con más música. Vamos a escuchar al grupo pesado con esta excelente canción y esto que es Vámonos a chillar otra parte aquí a través de la bestia grupera 99.3 1039.

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11: Hace muchos años no se experimentaban fiestas tan intensas por el triunfo de la selección mexicana sobre su similar de Ecuador, lo que por primera vez en la historia envía a los jugadores mexicanos a octavos de final. Sin embargo, las fiestas provocaron 3 fallecidos en la capital de la República. En las inmediaciones del Paseo de la Reforma, cercanos al Ángel de la Independencia, quedaron los cuerpos de las 3 personas que fueron asfixiados y aplastados por las estampidas. El triunfo de la selección mexicana de fútbol 2-0 contra su similar de Ecuador se ha constituido en un hecho histórico para todo el acontecer del fútbol mexicano desde sus inicios. Y es que la selección mexicana nunca había llegado a estas alturas en un mundial, pero sobre todo sin recibir goles y tener 8 goles a favor. El periódico Reforma, medio impreso de Comunicación Nacional, ha denunciado que ha recibido amenazas por parte del Sindicato de Trabajadores del Sistema de Transporte Colectivo Metro de ser cerrado al menos durante una semana. Esto en represalia porque ese medio de comunicación ha dado a conocer en 2 ocasiones gastos no comprobados y sin licitar, lo que suman ya casi 500 millones de pesos.
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12: 10:45.

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Ya escuchamos música de Lenin Ramírez. Esto que es, todo lo fue. Aquí a través de La Bestia Grupera, ya son las 11 de la mañana con 4 minutos y ahora nos vamos con más música. Y llegan los dos de Tamaulipas. ¿Y esto qué es? Ayúdame.

Ya escuchamos a los jefes de jefe, los Tigres del Norte, con esta excelente canción, esto que es ahí en la mesa del rincón. Vámonos con más música, llegan los Invasores de Nuevo León con la mejor de mis tragedias. Y son ya las 11:17.

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Ya escuchamos música de banda Toro. ¿Y esto qué es? La noche en que Chicago murió. Aquí a través de la BC Grupera 99.3. Ya son las 11 de la mañana con 39 minutos. Y es el turno de escuchar a Remy Valenzuela con esto que se titula La Novena Maravilla.

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1: Las 12 del mediodía con 5 minutos. Vámonos con más música. Llega Cristian Nodal y Banda MS. Y esto que es La Sinvergüenza.

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7: Hola, César Comava, subsecretario de Movilidad de Secretaría de Seguridad Pública del Estado, informó de la detención de dos personas que conducían en estado de ebriedad en zonas aledañas a donde se llevaban a cabo los festejos por el triunfo de la selección mexicana. Comava señaló, un muchacho se quiso pasar de listo y patinó llantas en la zona donde se encontraban oficiales de la policía vial en el cruce de las calles División del Norte y Estrada Boca Negra. En el examen de alcoholemia determinaron que se encontraba en segundo grado de ebriedad. El segundo detenido fue en la 21 y División del Norte. Participaron en el operativo alrededor de 15 elementos de la Policía Vial y cerca de 140 cadetes. Expuso que en caso de llegar a ganar México en domingo, implementarían un operativo similar.
8: Estatal.
7: Chihuahua y Ciudad Juárez se mantienen entre las ciudades más competitivas del país gracias, en buena medida, a la modernización de los sistemas de transporte público Bowie y Juárez Bus, afirmó el secretario general de Gobierno, Santiago de la Peña Grajeda, durante un encuentro con integrantes de Desarrollo Económico del Estado de Chihuahua. De acuerdo con el funcionario estatal, el Índice de Competitividad Urbana 2026 del Instituto Mexicano para la Competitividad ubica a ambas ciudades entre las mejor posicionadas del país, resultado de decisiones estratégicas en materia de infraestructura y movilidad impulsadas por la administración de la gobernadora Maru Campos.
8: Deportes.
7: Julián Quiñones entró a la historia del fútbol mexicano al llegar a 3 goles en Copas del Mundo, convirtiéndose en el tercer máximo goleador de la selección mexicana en mundiales. El delantero quedó a solo un tanto de igualar el récord que comparten Luis Hernández y Javier Chicharito Hernández. La histórica victoria de la selección mexicana sobre Ecuador no solo significó el pase a los octavos de final del Mundial 2026 y el regreso del tricolor a una instancia que no alcanzaba desde hace décadas. También dejó un nuevo récord individual para Julián Quiñones, quien ya figura entre los máximos goleadores mexicanos en la historia de las Copas del Mundo.
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7: La vida es un 10% como la hacemos y un 90% como la tomamos. Irving Berlín.
9: Para La Bestia 99.3 informó licenciada Margarita Ibarra Lugo. Producción Martín Landeros. 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

0: Ya escuchamos música del Coyote y su banda, y esto que es, te dije, aquí en La Bestia Grupera 99.3, dejando huella.
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0: 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Doce treinta y uno.

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Ya es música de Intocable, un desengaño. Ya a las 12 del mediodía con 38 minutos, vámonos con más música. Llega Pancho Barraza con este excelente tema, esto que se titula La Mujer que Amo. No ves.

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4: Doce cuarenta y tres.

Ya ellos son los Pedernales, con esta excelente canción, la del Moño Colorado, aquí a través de la Bestia Grupera 99.3. Ahora nos vamos a ir con música del grupo Palomo, con este excelente tema, No Me Queda Más, siendo ya las 12 del mediodía, con 58 minutos.

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1: Una, dos.

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1: Y ya es la 1:08 p.m. Vamos a continuar con más música. Y te voy a presentar a Anakin con esta excelente canción, esto que se titula Corazón sin cara, aquí en La Bestia Grupera 99.3.

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1: Una de la tarde, 14 minutos. Vámonos con música. Llegan Cardenales de Nuevo León. Amor añejo.

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2: Una 21.

Ya escuchamos música del Jackie, esto que es Convénceme, aquí a través de la Bestia Grupera, a la 1:00 p.m. ya con 27 minutos. Vámonos con esta excelente canción a cargo del Javi, y esto que es La Dosis, aquí en La Bestia, dejando huella.

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2: Y ya es la 1:45, continuamos con más música, te presento a Lenin Ramírez y esto que es, todo lo fue aquí a través de la bestia grupera 99.3.

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10: 1:53.

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1: Dos de la tarde con un minuto.

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5: Según el reporte de la Secretaría de Seguridad Ciudadana del gobierno capitalino, cerca de 1 millón de personas se concentraron en calles como Paseo de la Reforma, Avenida de los Insurgentes y calles aledañas de la colonia Cuauhtémoc y de la colonia Juárez para celebrar el triunfo de la selección mexicana de fútbol. Lamentablemente, se ha confirmado la muerte de 3 personas por aplastamiento. Nuevamente, la presidenta mexicana se negó a asistir a un estadio para presenciar el partido de fútbol de la selección mexicana de fútbol. Se metió en un deportivo en la alcaldía Azcapotzalco, en un medio controlado en donde nadie la criticó y nadie la rechifló. En ese lugar celebró los 2 goles de la selección mexicana. En noticias desde Venezuela, las autoridades de ese país han confirmado el fallecimiento ya de 2,000 personas en este momento, cuyos cuerpos han sido encontrados entre los escombros de los más de 700 edificios derrumbados hasta este momento. Sin embargo, la cifra amenaza con incrementarse de manera significativa, ya que la cifra de desaparecidos se mantiene cercana a 20,000.
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Aquí son ya las 2 de la tarde con 22 minutos. Vámonos con más música y vamos a escuchar este excelente tema a cargo de Los Tigrillos y esto que es El Camaleón aquí en La Bestia Grupera. Súbele.

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2: Dos cuarenta y dos.

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14: 2:50 PM.

Ya escuchamos a Cornelio Reina con esta excelente canción, Presiento que voy a llorar, aquí a través de la Bestia Grupera, ya a las 2:57 PM. Te dejo con esta buenísima canción de Germán Montero, ¿y esto qué es? Te tienes que ir aquí en la Bestia Grupera 99.3.

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1: 3-1.

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1: 3-7.

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1: 331.

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4: 344.

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14: Tres cincuenta y dos.

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1: 4 en punto.

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7: El presidente municipal de Chihuahua, Marco Bonilla, encabezó este miércoles la ceremonia de ascensos para elementos de la Dirección de Seguridad Pública Municipal, en la que 65 policías obtuvieron un nuevo grado tras concluir satisfactoriamente el proceso de evaluación establecido en la convocatoria. Durante el evento, el alcalde reconoció el esfuerzo, disciplina y desempeño de los agentes que lograron ascender, destacando que este avance representa un reconocimiento a su trayectoria dentro de la corporación, además de un mejor ingreso económico y mayores oportunidades de crecimiento personal. En la convocatoria participaron un total de 520 policías municipales, quienes compitieron por 65 plazas disponibles. De ellas, 47 corresponden al grado de policía tercero, 11 a policía segundo, 6 a policía primero y 1 a suboficial.
6: Estatal.
7: Con 112 homicidios dolosos contabilizados hasta ayer a las 2 de la tarde en todo el estado de Chihuahua, junio superó en un 10.8% la incidencia de 101 casos registrados al cierre de mayo, de acuerdo con los datos de la Fiscalía General del Estado. El municipio con la mayor cantidad de asesinatos fue Juárez con 51, seguido de Chihuahua con 25 y Cuauhtémoc con 12, mientras que en el resto del estado fueron reportadas 24. Entre los hechos más destacados por la cantidad de muertes fue lo ocurrido en Tutio de Belisario Domínguez, donde las autoridades encontraron 5 cuerpos, 3 de ellos calcinados en lo que fue un escenario de una confrontación entre grupos criminales.
6: Espectáculos.
7: A través de las redes sociales se dio a conocer el triste fallecimiento del cantante español Manuel Arjona Velasco, conocido por ser integrante original de la banda Locomía, quien se encontraba en su casa en Barcelona. Luis Fon, amigo del cantante, dio a conocer en las redes sociales que Manuel Arjona Velasco, conocido por Manolo Arjona, falleció de manera repentina a los 58 años mientras se encontraba en su casa en Viladecans, Barcelona. Hoy solo se ha elevado al cielo, pero su recuerdo vive en nosotros. Tu luz seguirá brillando en cada recuerdo, en cada sonrisa, en cada paso que dejamos atrás. Manuel Arjona es un cantante español que es recordado por ser un integrante fundador de Locomía, una banda de los 80s quien junto a Luis Fon y Gar Bashir marcaron una época con su dance, pop, extravagantes vestuarios y sus emblemáticos abanicos.
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7: La vida es un 10% como la hacemos y un 90% como la tomamos. Irving Berlín.
4: Para La Bestia 99.3 informó licenciada Margarita Ibarra Lugo. Producción Martín Landeros. 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
4: 425.

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1: 431.

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1: 442.

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2: 451.

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0: ¿Cómo anda mi gente bonita de la 99.3? La bestia grupera dejando huella, pariente. Híjole, ya agarramos el segundo aire, pariente. Ya llegamos, ¿y qué creen? Les tengo buenas noticias porque en otro pedo, hoy en la tarde, también se llama miércoles. Miércoles de Oscol, pariente, ¿eh? Y lo mejor de todo, fíjate bien, lo mejor de todo es que traemos bien poquitos compromisos. Te estoy hablando de que, ¿qué te gusta? 5:30, más o menos, estaríamos arrancando el miércoles de Retro Old School. Sí, más o menos. 5:30, pariente, 5:30. Así que si tú ya estás en sintonía conmigo, házmelo saber a través de la vía de el mensajito de WhatsApp. Si me estás viendo a través de los en vivos, Facebook, TikTok, Instagram, regálame, oye, pariente, regálame una reacción, regálame un compartir, regálame un corazoncito, regálame un comentario. Igual, si no me tienes agregado a través de las redes sociales, me puedes levantar la mano a través de la vía del WhatsApp y yo te mando las ligas oficiales para que me agregues tanto a Facebook y a TikTok y formes parte de la tribu más grande de la República Mexicana. Así que ahí se van uniendo, conforme se van uniendo, mire, ahí le encargo, por favor, un tap tap, me conozca o no me conozca. Oye, saludos a mi carnalito, el señor Edelberto Núñez, al profe, hay que decirle ya, al profe Edelberto Núñez Junior. ¡Ay, perro! Y allá la banda de guerra de la secundaria federal número uno, allá de los Diablos, pariente. Un abrazote ya para los Diablos de la Federal número uno, gracias. Saludos a mi canalito Yair Ríos, gracias. Armando Vázquez también dice, buenas tardes, Rocco, buenas tardes. Así que ya te la sabes cómo funciona esto. Nos vamos a ir primero, obviamente, con los compromisos, pariente. Los compromisos a nivel nacional, República Mexicana. Y a las 5:30 empiezo con la escuelita retro Old School, pariente.
1: ¡Ay!
0: Por lo pronto, ¿qué te pasa, mijo? ¿Qué te pasa? Andas pero bien arreglado, mijo, ¿eh? Llega la banda del recodo, pariente. Es la cama de piedra. ¡Ay, ay, ay! 5:07. ¿Qué vas a querer de Old School, pariente? ¿Qué vas a querer de Old School a partir de las 5:30? En la

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0: ¡Échale, baby! Oye, 5 de la tarde con 44 minutos. Me acaba de cambiar el reloj en este momento. En la cabina de la bestia grupera, pariente. Oye, y aparece ser, parece ser, pero wey, yo no tengo. A ver, pásame el asistente, a ver qué dice. Porque a mí me huele como que nos va a caer otra regadita. Probabilidades de lluvias para Chihuahua hoy. A ver qué nos dice el asistente. ¿No o qué? ¿No quiso agarrar o qué? Probabilidades de lluvia para Chihuahua hoy. Se quedó acá pensando el ¿cómo se dice? Espérame, aguanta. Probabilidades de lluvia para Chihuahua el día de hoy. ¿No quiere contestar, carnal? ¿Qué onda? ¿Por qué no quiere contestar ahí el asistente ese? ¿Qué? ¿No trae? Yo digo que sí va a llover, Probabilidades de lluvia para Chihuahua el día de hoy. A ver, está buscando también.
1: Probabilidad de que llueva en Chihuahua hoy desde 7 de la noche hasta 1 de la mañana con una pausa a medianoche.
0: Ay, bueno. O sea que estamos hablando, a ver, fíjate, ahorita a las 17, o sea, a las 5, bueno, ahorita todavía hay un 15% de probabilidad de que llueva. Y luego a las 6 sube, no, baja al 10%, pero a las 7 sube un 25%, igual que a las 8, y luego a las 9:20, no, o sea, pues fíjate que sí, pero entonces la probabilidad de lluvia es desde las 7 hasta la 1 de la mañana. Se me hace mucha caída de agua, carnal, y con que nos lleva un ratitititititito con eso es más que suficiente. Dice, buenas tardes, Roquito, saludos, llegando del Centruqui, bendiciones, dice la Florecita. Gracias, Florecita, ponle la estrellita, Florecita, que ya llegó. Eso. Y luego ponle también su estrellita a la Nancy Pancracia, que también ya llegó también. Bárbara, mija, que ya llegaste. Ahí está, pariente. También su estrellita. Ok, miércoles de retro old school. ¿Qué se te antoja? Ya estoy libre. Ya estoy libre. Si me estás escuchando, dime qué canción retro old school me vas a solicitar ahorita a través de tu mensajito de audio. Por si no te llenaste en la mañana, para que te acabes de llenar, pariente, Sí, pero acuérdate mandármela en audio, Acuérdate mandármela en audio. Saludos a la niña Lilia Rosa Arzate también, que ya viene llegando. ¡Qué bárbara! ¡Échale, pariente!
2: ¡Qué tranza, mi Roco! ¡Buenas tardes!
0: ¡Qué tranza, mi
2: Adán! ¡Saludos, carnal!
0: ¡Saludos!
2: ¡Excelente miércoles, mijo! ¡Ánimo!
0: ¡Ánimo, ánimo, mi Adán Guerra! También ponle su estrellita a la Adán Guerra, que ya viene llegando, pariente, ¡Ya vale, pariente, Así como que... ¿Qué te diré? Melancolicón, no sé. ¿Qué se te antoja? Así como para que llueva, carnal. Algo para que llueva, retro old school. ¿Qué se te antoja? 6:14. Y ahorita van a querer llegar todos hechos bola, pariente. Es que no me complacen. Es que no esto. Es que no lo otro, tóxicos. Llegan corriendo. Fíjate, uno como está el día ahorita. No, hombre, papi. Cámara, papá. Cámara, papá, mira. Cámara, ping-pong, cámara, ping-pong. Bueno.
3: Ese es mi Roco.
0: ¿Qué huele?
3: No vas a preguntar quién es porque me voy a ofender.
0: Pero he sabido que te vas a deshojar ni te soplo, mijoneta, de veras, qué bárbaro. ¿Qué pasa, mi Diego Mandiles?
3: ¿Qué pasó, mi Rocco?
0: ¿Cómo anda, mi rey? ¿Qué se le antoja al Dieguito en este miércoles? ¿Va a llover o no va a llover, carnal?
3: Ajá.
0: No, te pregunto, güey.
3: Ah, no, pues es que te marcaba para...
0: ¿Para qué?
3: Felicitaras a mi criatura, pues hoy vengo saliendo de la grabación.
0: Ándale, ¿cómo se llama tu bendición, mijo?
3: Amy Elizabeth.
0: Amy Elizabeth, ¿de qué se gradúa Amy Elizabeth?
3: Del kinder.
0: ¡Ay! Oye, una felicitación para Amy Elizabeth, que ya se graduó del kinder. Vamos a una nueva aventura, a la primaria.
3: Ahí está. Oh, pues gracias,
0: no, rico, no, oye.
3: Estamos siempre pendientes.
0: Ya, ya te la ayudo, ¿no? ¿Para qué te la pitbull? Oye, mijo, ¿va a llover o no va a llover?
3: Pues eso dice, pero.
0: No, pero yo te estoy preguntando yo a ti. ¿Tú qué dices?
3: Ah, no, yo digo que no.
0: Tú dices que no. Nada. No. Ni una chispeadita, nada.
3: Ah, pues a lo mejor eso sí, pero llover, no.
0: No, así una regadita leve nomás, ahí para qué.
3: Sí.
0: Ahí por donde veía mi abuelita nomás.
3: Ándale, así como agarré las
0: ¿Qué te antoja para la retro old school, mijo?
3: Ya,
0: A ver.
3: Pues una del Tri, la que quieras, mi Rocco.
0: ¿Del Tri? Ah, ¿cómo han fregado con las del Tri ahora? Pues qué tanta de moda del Tri, ¿o qué onda?
3: Pues es que son rolitas buenas ahí para andar ahí medio alembrestado mientras ando manejando.
0: Ay, perro, andas alterado, mijo, con lo del Tri. Qué bárbaro, mijo,
3: Entonces... Sí, luego, pues ahora sí traigo permiso.
0: Ay.
3: Pásale,
0: ahora te vas a poner como placa de tráiler, mijo. Ay, perro, hijo, me andas presumiendo, sangrón. Ponte, pues, como pelo de Daniela Romo, pues, mijo, traes permiso, ¿ok?
3: Muy bien, mi Rocco, estamos, saluditos.
0: Un abrazote, mijo, gracias.
3: Igualmente,
0: bye. Ahí está el Diego también reportándose, 614-388-4380. Tengo que irme a una pausa. Corte comercial, minuto 50, vela pensando y veme mandando tu audio. Miércoles de retro, old school, pariente.
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0: Anda, mi rey.
9: La de Hotel California estaría muy bien.
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0: ¿Y qué hiciste hoy? Nada, nada. Pensar en ti. Ay, yo también. Sí, ¿y qué pensabas? Pues que estás bien guapo. Y que te quiero mucho. ¿A poco sí? Ya, así, ya, fíjate. El vato volado. ¿Y qué tan guapo? Ay, amor, ¿tú sabes? No, no sé. Dímelo. Amor, ¿tú sabes? No, a ver, dímelo. Pues mucho. ¿Cómo quién? ¿A quién me parezco? Porque hay cabrones así. A las 3 de la mañana, amor, ya tengo sueño, pero no te quiero colgar. Pues ni yo tampoco quisiera terminar esta llamada, mi amor, pero es importante, bebé, que descanses.
1: Bueno, vamos a dormirnos los dos, ¿sí?
0: Sí, mi amor. Descansa.
1: Bye.
0: Bye.
1: Amor.
0: Mande.
1: Cuelga.
0: Cuelga tú, bebé.
1: No me atrevo.
0: Mi amor, yo sería incapaz de colgar una llamada tuya.
2: ¡Qué hocico tan desocupado tenían los cabrones!
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4: Ay. Exactamente las 6:01 p.m. Con esto arranco esta hora, la primera rocoseñal que te puede hacer acreedor o acreedora a una bocinita de los tacos más mamalones del estado de Chihuahua. 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Fíjate bien, puede ganar hombre o mujer, niño o niña, pero con la condición de que no haya ganado bocinita anterior. 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